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0: estar dispuesto a salir de viaje sonoro, en un programa que se emite en Radio Mai todos los martes de 11 a 1. Lo podéis escuchar también los domingos de 11 a 2 y tenéis todo el archivo en la plataforma iBooks. Un programa con muchas dimensiones. 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Tenemos más de 50 años ya para elegir. En el primer bloque de este programa podéis escuchar nuestros lugares favoritos, canciones unidas por un tema, por un espíritu de todos los tiempos. Y cuando oigáis esta sintonía, entonces es cuando entramos en la autovía Mudéjar, en el espacio dedicado
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0: al pop rock de Aragón, a su actualidad, a sus conciertos, también con entrevistas con músicos, discjockeys, escritores. Y además de estas secciones fijas, podréis encontrar otras que se van turnando. Por ejemplo, la dedicada a los grupos olvidados.

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0: Vamos, salimos luego un poquito de fiesta, pues nos vamos para el hotel.
1: ¿Hay fiesta en Madrid o qué?
0: Tengo dudas.
2: No sé.

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Muy buenas noches, camaradas melómanos. Bienvenidos un miércoles más a Versus, el único programa de Radio Mai en el 102.8 de la FM que os ofrece los mejores combates musicales del multiverso. Semanalmente enfrentaremos dos álbumes míticos de la música popular de los siglos XX y XXI y vosotros, querida audiencia, tendréis el poder para elegir al ganador de la contienda. ¿Cómo? Pues a través de la encuesta fijada en nuestro perfil de Twitter, @versusradiomai. El pasado 7 de noviembre pudimos disfrutar de la batalla entre dos discos clásicos de la música tradicional del oeste de Europa, el Irish Jig del año 1974 de los bretones Wendal y el Du La Man del año 1976 de los norirlandeses Clannad. Y ha sido una guerra esta en particular cruenta porque la habéis dejado en tablas. Es la tercera vez en Versus que eso sucede, un empate monumental. El trofeo entonces no es ni para el Irish Jig ni el Du La Man.

esta semana, como nos gusta hacer en Versus, cambiamos totalmente de rumbo para adentrarnos en los territorios del punk y el pop de los 80 en la ciudad estadounidense de Los Ángeles. La lid de este 14 de noviembre va a estar dedicada a dos de las formaciones femeninas más importantes de la época y que contagiaron su gran energía a través de las radiofórmulas y la MTV. Ellas son The Go-Go's y The Bangles, y los discos seleccionados para la contienda de hoy: el álbum debut de las Go-Go's, Beauty and the Beat, del año 1981, y el segundo en la carrera de las Bangles, Different Light, del año 1986. Os recordamos que enfrentamos discos, no bandas, por si las moscas. Y como ya es tradición en Versus, introducimos la batalla de hoy con una artista diferente, pero a la vez relacionada con las protagonistas de esta semana. Os dejamos con Anna Waronker y su I Wish You.

I Wish You Well, de Anna Waronker, tema que se incluyó en su primer álbum en solitario, Anna, del año 2002, pero que compuso en realidad para el musical Josie and the Pussycats del 2001. Anna Waronker fue el líder de la formación noventera That Dog y desde niña ha estado vinculada al mundo de la música. Su propio marido es Stephen McDonald, de Red Cross, y su cuñado Jeff está casado con Charlotte Cathy, guitarrista de las Go-Go's, que hoy tenemos en Versus peleando con contra las Bangles. Todo queda en familia. Los Ángeles será la segunda ciudad más importante de Estados Unidos, pero también es como un pequeño pueblo. Y con las Go-Go's vamos a inaugurar la contienda de hoy. Esto es This Town.

This Town, quinto corte del Beauty and the Beat del año 1981 de las Go-Go's, un tema compuesto por Jane Wedlin y Charlotte Caffey, las dos guitarristas cuyas personalidades además son muy dispares pero que se complementaban muy bien, sobre todo a la hora de crear nuevas canciones. ¿Y con qué tema abrimos el disco rival? ¿Cuál es el pistoletazo de salida del Different Light? Pues este Let It Go.

Let It Go, canción incluida en el Different Light del año 1986 de las Bangles, un tema que habría merecido ser publicado como sencillo. Fue compuesto por todas las miembros de la banda y queda patente su talento como músicos, como músicas, que parece que hayan pasado a la historia las Bangles como formación que triunfa a partir de composiciones externas. Y había mucho talento en las Bangles. Una de las causas de su separación a finales de los 80 fue precisamente ese sentimiento de a la vez alegría por el éxito logrado y fracaso por no haberlo conseguido con singles de su propia autoría. La presión les pudo y se pegaron un descansito. Pero que tengáis en cuenta esto también, que las Bangles eran buenas compositoras, a pesar de que la discográfica no eligiera sus canciones para promocionar este Different Light. Proseguimos con sus rivales, The Go-Go's y su Beauty and the Beat. Esto es Fading Fast.

Fading Fast, composición de Charlotte Caffey, guitarrista de las Go-Go's, que se incluyó en su álbum debut Beauty and the Beat del año 1981. Cuenta Caffey que esa época de finales de los 70 y principios de los 80 fue estupenda, ¿no? Que había como una pequeña escena en Los Ángeles, divertida y completamente anárquica, y que el nacimiento de este Beauty and the Beat estuvo tan libre de presiones y con semejante sentimiento de libertad creativa que no volvió a repetirse luego. Por eso ella, Charlotte Caffey, siempre ha sentido una gran conexión con este primer disco de las Go-Go's. Continuamos con el Different Light de las Bangles. Esto es September Girls.

September Girls, versión que se cascaron las Bangles en su Different Light del año 1986 de una de las bandas favoritas de Versus, Big Star. Todavía no le hemos dedicado ningún programa a Big Star, pero es que me resulta complicado, ¿no?, encontrarles un rival a la altura, además de que Big Star fueron una anomalía en la música de los 70. Eran una banda única. Este September Girls pertenece a su segundo disco, Radio City, del año 1974. Y las Bangles tuvieron el exquisito gusto de versionearlo para su Different Light, que hoy estamos enfrentando al Beauty and the Beat del año 1981 de las Go-Go's. Y con ellas proseguimos la contienda. Esto es How Much More.

How Much More de las Go-Go's, tema incluido en su álbum debut Beauty and the Beat del año 1981. Se trata de la primera canción que compusieron juntas Charlotte Caffey y Jane Wedlin, y como podréis imaginar, pertenece al repertorio temprano de las Go-Go's y que por lo visto tenía un aire decididamente más punk que el que grabaron para el disco. ¿Cómo replican sus vecinas The Bungles?

If She Knew What She Wants, versión que The Bangles hicieron de Jules Shear, que había conseguido cierta notoriedad por haber compuesto para Cyndi Lauper el tema All Through the Night. Las Bangles cambiaron la letra de la canción para que se adaptara mejor a sus propósitos y le quitaron azúcar. Con este If She Knew What She Wants se colaron en las listas de éxitos en Australia, Reino Unido y Estados Unidos. Y la guerra musical sin cuartel continúa en Versus. The Go-Go's contraatacan desde su Beauty and the Beat con contundencia.

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Os recuerdo que sintonizáis Radio Mai en el 102.8 de la FM y que estáis escuchando Versus todos los miércoles de 8 a 9 de la noche, ofreciéndoos los mejores combates musicales de la galaxia. Semanalmente confrontamos dos discos míticos de la música popular de los siglos 20 y 21 y solo vosotros, amada audiencia, tenéis el poder de elegir al vencedor. ¿Cómo? Pues pasándote por nuestro Twitter, @versusradiomai, y votando a tu ganador en la encuesta que encontrarás fijada en nuestro perfil. Recordad que enfrentamos discos, no bandas. Y si no tenéis claro cuál escoger, podéis escuchar nuestros programas tantas veces como queráis a través de nuestros canales de iVoox, Archive y TuneIn. Más facilidades imposible. Acabamos de escuchar Can't Stop the World de las Go-Go's y In a Different Light de las Bungles, temas incluidos en su Beauty and the Beat del año 1981 y Different Light del año 1986, respectivamente. Y la batalla prosigue. Estamos alcanzando ya el final de este versus y nos estamos reservando los platos fuertes. Esto es Our Lips Are Sealed.

Our Lips Are Sealed, uno de los temas insignia de las Go-Go's y que nació de la colaboración entre Jane Witlin y el cantante de los Specials, Terry Hall, que en esa época andaban liados los dos, a pesar de que Terry Hall tenía a la novia esperando en Inglaterra. Fue el primer éxito que tuvieron y a pesar de haber surgido de la escena punk angelina, pues, las Go-Go's bascularon hacia un contundente pop y lo hicieron muy requete bien. A diferencia de otras bandas femeninas del género, The Go-Go's hacían sus propias canciones y eran y son músicas talentosas. De manera similar podemos hablar de las Bangles, aunque a estas, por desgracia, las torearon más desde la discográfica. Con ellas continuamos. Esto es Merrick Monday.

creo que no hace falta que comente mucho sobre esta canción. Fue un verdadero petardazo. El tema, además de apertura del Different Light, y su primer sencillo, que fue número uno a nivel mundial. Una canción que Prince, bajo el seudónimo de Christopher, compuso en 1984 y que finalmente ofreció a las Bangles. Fue muy curioso porque las composiciones Kiss y Manic Monday estuvieron disputándose el número uno en las listas de éxitos. Prince seguro que se tenía que sentir muy satisfecho. Y cerramos el repaso al Beauty and the Beast del año 1981 de las Go-Go's, cuyo nombre hace referencia al cuento Beauty and the Beast de la escritora Jean-Marie Le Prince de Beaumont, por si no lo había comentado antes. Y decimos adiós a este magnífico disco con uno de los himnos indiscutibles de las Go-Go's, esto es We Got the Beat.

We Got the Beat, que fue publicado como segundo single de su álbum debut Beauty and the Beat del año 1981 y que fue compuesto por Charlotte Caffey, que también compondría mucho del repertorio de Belinda Carlisle cuando inició su carrera en solitario. Cuenta la leyenda del rock and roll que Belinda, vestida con una bolsa de basura, le preguntó a Caffey si quería unirse a una banda de solo chicas llamada The Go-Go's y que Charlotte aceptó la oferta sin dudar. Y así nació esta bonita amistad de colaboración musical que todos conocemos ya. The Go-Go's han dejado el listón alto. ¿Cómo pueden contestar las Bangles?

nada, se me lo van, es muy malito. Os recuerdo que tendréis disponible durante una semana la encuesta pertinente en nuestro perfil de Twitter, @versusradiomai, para que podáis votar vuestro disco vencedor. ¿Cuál creéis que es mejor? ¿El Beauty and the Beat del año 1981 de las Go-Go's o el Different Light del año 1986 de las Bungles? Tened en cuenta que enfrentamos álbumes, no bandas. El próximo miércoles os esperaremos aquí de nuevo en Radio Mai, en el 102.8 de la FM, escuchando los mejores combates musicales aquí en Versus de 8 a 9 de la noche y unas horitas más tarde en nuestros canales de iVoox, Archive y TuneIn. Que finalicéis la semana muy reguete bien. Adiós.

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Bienvenidos al programa Acuarela Tropical, un espacio dedicado principalmente a la música brasileña y músicas del mundo. Esta música que acabamos de escuchar la utilizaremos de sintonía para este programa. Se trata de la composición de Ari Barroso, Acuarela do Brasil, con Nega tu Cabelo Duro, de Rubén Suárez y David Nasse, como música incidental. Este es un disco que fue grabado en Suecia por Eli Regina junto al belga Tus Cinemans en 1969. En el disco se recogen grandes temas del momento, como el que hemos escuchado, así como este otro clásico, Wave, de Antonio Carlos, Jobim.

En 1969, Georgie Benn, ahora llamado Georgie Benjor, publicó su quinto álbum homónimo dentro de la vorágine del movimiento Tropicália, un movimiento artístico brasileño surgido a finales de los 60. Para este trabajo contó con el trío Mocotó, una banda que acompañó a Georgie Benn tanto en este trabajo como en los dos siguientes. Pasamos a escuchar otro tema de este sensacional disco, la canción Bebeji Vovora, por Georgie Benn.

Por supuesto, no podemos abandonar este disco sin escuchar País Tropical, un clásico de clásicos en la música brasileña. Interpretada inicialmente en voz de Wilson Simonal, en ese mismo año fue publicada por su autor, Jorge Ben, quien incluiría la canción con su propio estilo basado en rock, toques africanos, internacional y, como no, su inconfundible toque brasileño.

Qué pena. Composición de Georgie Benn en voz de Gal Costa junto a Caetano Veloso. Gal Costa, conocida como musa del tropicalismo, publicaría este disco homónimo en 1969. Para el periodista Eduardo Logullo, este trabajo sería la Tropicalia que resurge de las cenizas, con canciones de temáticas urbanas, dulces reflexiones anarquistas, constataciones, citas, provocaciones y ritmo. Vamos a escuchar la canción que se convertiría en el primer éxito en la extensa carrera de Gal Costa, Baby.

ante la delicadeza de Baby en la voz de Gal Costa junto a Gaetano Veloso, pasamos al ritmo alegre y provocador del shashadu Sebastiana, con el acompañamiento de Gilberto Gil.

0: los casi 2 meses que estuvo en prisión, Gilberto Gil se transportó a otros mundos en su imaginación. Si bien tenía los pies en el presente, viajó a otras dimensiones temporales con la mente. El propio Gilberto Gil comentó que esta canción, Cerebro Electrónico, fue concebida desde un enfoque o delirio esotérico y científico, y se erige como una canción futurista que parece predecir algo tan común hoy en día como es la inteligencia artificial. En este mismo trabajo, Gil incluyó la emblemática y vibrante Aquel abrazo, canción dedicada a los patriarcas Dorival Caymmi y Joe Gilberto, y a su siempre compañero Caetano Veloso.
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1: Compuesta por Caetano Veloso en 1969, Atrás du trio elétrico se convirtió en un himno que celebra la alegría y la tradición de los tríos eléctricos, símbolo del carnaval de Salvador de Bahía. En ese mismo disco, considerado como el álbum blanco de Caetano Veloso, podemos encontrar temas tradicionales como Marinheiro Só, canciones compuestas por otros autores como Chico Buarque o Enrique Santos Discépolo, o composiciones propias de Caetano con el fado Os Argonautas o la irresistible Irene.
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Publicado en 1969, este undécimo álbum de Roberto Carlos combina el romanticismo característico del artista con una notable diversidad melódica y estilística. Entre sus canciones destaca As Curvas da Estrada de Santos, obra del legendario dúo Roberto Carlos-Erasmo Carlos, considerada como una de las 100 mejores composiciones de la música popular brasileña de todos los tiempos.

La canción Mustang Corps de Sangre fue lanzada en 1969 por Marcos Vale. El tema, compuesto por el propio Marcos Vale junto a su hermano Paulo Sergio Vale, es conocido por su sonoridad innovadora para la época, con influencias pop, samba y rock. Para este disco, Marcos Vale contó con colaboraciones de lujo como Emir Deodato, Milton Nascimento o Nana Vasconcelos, entre otros. Pasamos a escuchar una segunda canción de este mítico disco, composición de Laercio de Freitas, Mentira, Carioca.

Y nos despedimos no solo de 1969, sino también del programa de hoy con la voz de Martín Davila y su Casa de Bamba. Por lo pronto, Acuarela Tropical, cada jueves de 6 a 7 de la tarde, en el 102.8 de la FM, Radio May.

Bueno, pues ya es hora de salir de viaje. De viaje sonoro. Aquí, un 2 de julio, cuando se dice que uno de cada tres españoles ya ha salido de vacaciones a partir del pasado fin de semana. Si eres uno de ellos, seguramente no lo estará escuchando, lo puedes hacer descargando de la plataforma iBooks este programa, el 131 ya. Enhorabuena si estás en esa situación, y si no, pues bueno, paciencia, que ya llegará.

Y por eso hoy nuestro programa en lugares favoritos pues se va a dedicar a las vacaciones. Después recorreremos la autovía Mudéjar una vez más para conocer la actualidad del pop rock que se hace en Aragón. Y finalmente vamos a dedicar nuestra última sección hoy al rock sureño, una etiqueta que engloba a muchos y buenos grupos, sobre todo de los años 70, para conectar con hace dos semanas que dedicamos un espacio al gran Dicky Betts, el Allman Brothers Band, un grupo característico y más de este sonido. Así como siempre, mucha y buena música desde el 102.8 de la frecuencia modulada, Radio Mai, la radio libre de la margen izquierda. Bueno, pues mucha gente se va de vacaciones y de vacaciones bajo el sol, a menudo. Y ese es el título de una canción que hicieron hace ya muchos años los Sex Pistols. Bueno, pues empieza ciertamente hablando de vacaciones y además en plan crítico. No quiero vacaciones bajo el sol, no quiero vacaciones baratas aprovechándome la miseria de otra gente, pero después se ponen a desbarrar hablando continuamente que quieren cruzar el muro de Berlín, que en aquellos tiempos todavía existía, y pasar al lado comunista. Supongo que pensaban los espíritus en ese momento que aquello era bastante provocador. Hoy resulta bastante absurdo. A veces es mejor no entender las letras de las canciones, pero bueno, en cualquier caso, es un potente tema de punk, Holidays in the Sun, y vamos a ver, mejor dicho, a escuchar cómo suena.

Bueno, empezamos fuerte nuestro viaje de hoy y seguimos así. 25 años más tarde, los californianos Green Day pues seguían con el punk, pero más refinado, con su disco American Idiot, uno de los más celebrados. Y allí estaba otra canción dedicada a las vacaciones. Bueno, hasta cierto punto, porque ellos comentan esta canción: así son nuestras vacaciones, pero finalmente lo que hacen en todo el tema es un manifiesto político contra los políticos americanos y su forma de hacer las cosas en general. Holiday y Green Day.

cantante que han actuado recientemente en España, el mes pasado ya, en Santiago y en Madrid, básicamente tocando sus dos mejores discos, este Idiota Americano y Dookie, 10 años anterior. Pasamos con otros yankees, estos de Texas, o sea que muy yankees no son, un grupo curioso. Su música se define como una mezcla de garaje y psicodelia, dos cosas no muy compatibles en principio. Bueno, pues son Los Ángeles Negros, The Black Angels, y aquí pues hablan de la guerra en vacaciones, de las bombas en vacaciones, que desgraciadamente es una realidad que sigue ocurriendo en Ucrania y en Gaza. Y bueno, una canción muy crítica. Siento que mientras esto sucede, perdemos el tiempo en bares y nos matamos circulando en coches. Una canción de 2013, War on Holiday. 1, 2, 3.

garaje y psicodelia a la vez en esta canción, ciertamente. Bien, seguimos en el siglo XXI, qué raro, ¿no? Con Jet, el grupo australiano, que en 2006 lanzaron su segundo disco, Shine On, y allí había otra canción dedicada a las vacaciones. Aunque, como ya veis, estos primeros temas pues hablan de vacaciones, pero luego no son especialmente alegres. Aquí dicen, no, vamos de vacaciones, no importa lo que digan, pero a continuación empieza a desbarrar diciendo, soy un diamante de 3 metros en un árbol de Navidad y finalmente nunca más me volverás a ver. Bueno, ellos sabrán. Jet y Holly.

Bueno, vamos a suavizar un poquito ahora el sonido, que ya hemos tenido una buena dosis de bronca guitarrera. Y con una banda de las más prestigiosas de la actualidad, aunque ellos llevan ya tiempo, desde 2005, son Paramore, el grupo liderado por su vocalista femenina Hayley Williams, y que en su disco de 2013 incluían este breve tema y bonito tema que se llama Interludio, día festivo.

Bueno, nos quedamos con ganas de más, pero ahí terminó la cancioncita. Y vamos con otra voz femenina que últimamente se ha hecho famosa en España, aunque lleva ya en la brecha desde 2007 y le ha dado tiempo a hacer 7 álbumes y 4 EPs. Os hablo de St. Vincent. Su verdadero nombre es Annie Clark, pero así se le conoce, una cantante y multiinstrumentista y coleccionista de Grammys. Pues bueno, en su penúltimo disco de 2021, hace poquito, había otra canción dedicada a estos temas que se llama En la fiesta de vacaciones, y donde, bueno, pues a alguien le está diciendo que sí, está de fiesta, pero por debajo está escondiendo su fracaso personal, su adicción a las pastillas y otras cosas poco bonitas. Bueno, At the Holiday Party y St. Vincent.

Sven Vincent, una mujer con mucho talento musical, sin duda alguna. Y bien, ahora sí que nos vamos a los años 70 con una banda sobradamente conocida, The Kinks. Hace poco cumplió 80 años su líder Ray Davies, que de vez en cuando lanza cosas aún. Pero en aquellos años estaban en una fase muy creativa, muy teatral también, y fue cuando lanzaron esta canción, Holiday Romance, romance de vacaciones, con una letra ya más convencional, chico que encuentra chica y lo pasan bien paseando, bebiendo, bailando, hasta que el chico intenta darle un beso y la chica se aparta y le dice: lo siento, ahora viene mi marido a recogerme. Y así se acaba el romance de vacaciones. Bueno, aquí lo tenéis, los Kinks. Bueno, ahora sí que lo tenéis, digo yo.

Bien, y de una de las bandas más conocidas de la historia de la música rock, pasamos a un individuo bastante desconocido, y sin embargo vive entre nosotros hace tiempo, Anthony Henry, un MC, un rapero de Nueva York, que colaboró con Dr. Dre, con Erykah Badu. Pues bueno, en 2001 se vino a España, primero a Palma, después a Madrid, y le gustó, y desde entonces allí sigue. Ha colaborado con casi todo el mundo en la escena rap española, La Excepción, La Mala Rodríguez y muchos otros, y también ha sacado sus propios discos, y uno que nos viene bien para este tema vacacional se llama Descansa y Ama, o Descanso y Amor, según como queréis traducirlo, de 2008, pues con un sonido más afroamericano, Glen Anthony Henry.

descanso y amor, lo que os deseamos a todos para vuestras vacaciones. Bien, pero no te adelantes, hombre. Vamos con un californiano. Seguro conocéis alguna canción suya, como Wicked Game. Es Chris Isaak. Lleva en activo mucho tiempo. Su mejor época, sin duda, son los años 80, pero bueno, su último disco, de los 18 que lleva, fue en el año 2022. Siempre con buen sonido, Chris Isaak, y siempre también con canciones un tanto lacrimógenas, en este caso lamenta el amor perdido que tuvo en unas vacaciones de verano. Que no os ocurra lo mismo, Summer Holiday.

Una buena canción, como siempre, de Chris Isaak, de su disco de 2009, Mr. Lucky. Bien, y vamos a terminar esta sección con una sugerencia, si no sabéis dónde ir, que os hacen Tequila, la playa de Copacabana, en Brasil. Un bonito tema instrumental que pasó desapercibido en su primer disco Matrícula de Honor. Pues bueno, aquí os lo traigo. Vacaciones en Copacabana, Tequila. No parecen ellos, ya veréis.

0: Bueno, pues aquí entramos en la autovía Mudéjar con ecos de Santana todavía.
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0: Para ver hoy qué actuaciones de grupos aragoneses va a haber por nuestra geografía a partir de hoy.

Van a actuar también a lo largo de la semana, el domingo en Sabiñánigo, el lunes próximo en CSO de Jaca. Bueno, ¿quiénes son Rosín de Palo? Pues son dos estudiantes de conservatorio de Zaragoza, que antes estuvieron en diferentes grupos, como Media Punta, por ejemplo, y bueno, forman un dúo con trabajo y batería, poco usual, al cual se suman de vez en cuando algún otro músico o cantantes como Cosme Pelotilla o la que vais a oír aquí en este tema, Karina Soro. Bueno, hacen estilos muy distintos, pero con un sonido propio en temas cortos y son los primeros de unos cuantos frikis extraños que coinciden actuando esta próxima semana. Bueno, pues Rosín de Palo y Karina Soro con esta canción de hace unos años que se llama Soy yo.

Bueno, ya podéis apreciar que tampoco hace falta mucho para hacer buena música. Una buena canción lo primero, buen ritmo, buena voz. Bien, como son tan cortitos los temas de Rosín de Palo, pues aquí os traigo otro, en este caso muy reciente, del nuevo EP que han sacado, instrumental como muchos de sus temas, y que tiene el extraño título de Sha Sha Umbe Umdo.

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0: ¿Qué?
1: Bueno, ya ves qué cosas más extrañas, pero más interesantes, se hacen en Aragón. Y ahora vamos con algo un poco más convencional. Se trata del grupo Llorente, liderado por Óscar Llorente, con Elvira López como vocalista femenina y otros cuatro colegas. Ellos comenzaron en 2018, ya van por su tercer disco, Libro de Familia, que produjo Cuti Bericaz, de sobra conocido en este programa. Y ellos pues han dado conciertos por toda España, han participado en bandas sonoras de diferentes películas. Es un grupo con bastante proyección. Lo podéis ver mañana, miércoles, en el Centro Joaquín Roncal de Zaragoza. Y aquí tenéis un ejemplo de cómo suenan en directo en los conciertos de Radio 3. Para no volverte a ver.

Llorente actuar en Zaragoza, pero bueno, estamos en periodo vacacional, de manera que igual que ocurrió la semana pasada, que había festivales por toda la geografía aragonesa, pues tenemos durante todo el mes de julio, os lo recuerdo, el Festival El Mundo en Sallent de Gállego, desde el día 4 de julio, o sea, pasado mañana, hasta casi final de mes, donde van a tocar muchos artistas aragoneses. Ya os iremos diciendo, esta primera semana no. Lo interesante es que es entrada libre en este festival. Así que si queréis hacer una escapadita, pues tenéis música, pero gratis. Y con artistas más internacionales también durante todo el mes, del 4 al 28 de julio, Pirineos Sur, donde los únicos, bueno, esto también Almagato, que el antiguo grupo de Mauricio Aznar, de tangos o música argentina, más bien, que actuará en el Festival Castillo de Ainsa. Bien, en todo caso, pues también van a ser las fiestas de Teruel, las de la Vaquilla, o la fiesta del Ángel, como queráis, y el día 5, viernes, en la Peña El Disloque, van a actuar los Gandules, dos personajes que llevan muchos años haciendo versiones de canciones muy conocidas, pero cambiando a letras humorísticas y haciendo parodias desternillantes, con Santiago Díaz, Roberto Montañés y su grupo habitual Los Somardas. Bueno, pues aquí vamos a escuchar una muestra de lo que hacen, que se llama Cacerolas.

Bueno, la banda sonora de Gris hemos escuchado en otro formato. Vamos con una banda, bueno, es un dúo otra vez, y lo mismo que hablábamos de Rosín de Palo, pues los Sara Fontán son una gente muy poco convencional. Se han declarado desde siempre antiindustria, llevan 5 años. Pero no habían querido nunca grabar nada, solamente quedara el recuerdo de sus actuaciones, un sonido diferente. La chica con violín y teclados, un batería y con mucho uso de pedales y efectos varios. Bueno, por eso, aunque parece que ahora se deciden a grabar alguna cosa, vamos a escuchar una actuación en directo que hicieron el año pasado en un programa de televisión. Bien, lo más importante, ellos van a estar actuando el sábado 6 de julio en el Parque Forestal La Sierra de Bayobar en Huesca. Otra vez un viajecito de vacaciones. Esta canción se llama Visita de Obra.

Los Ara Fontán, más raros que un perro verde, pero una experiencia musical diferente, sin duda. Y hablando de experiencias musicales, pues también nos llega una potente a Zaragoza. Ya lo sabéis, el dios Enrique Bunbury actúa el sábado en la Romareda, justo antes de que comiencen a derribarla. Ahora la derribará él, que hace 7 años que no pasaba por aquí, y ante 33.000 espectadores va a hacer un repaso de unas 2 horas a prácticamente toda su discografía, incluyendo algunas versiones de Héroes del Silencio, como Entre Dos Tierras y Maldito Duende, a jugar por lo que ha estado haciendo en los conciertos anteriores. En Madrid triunfó de manera impresionante, según parece, y aquí en Zaragoza pues espera una apoteosis. Aún quedan, creo, algunas entradas en la grada, seguramente en un muy buen sitio, a 77 euros, eso sí, hasta 135 y más, y sin entrar en la reventa, han sido los precios. El señor Enrique Bunbury, pues cuando le criticaron esos precios, dijo que, bueno, eso cobraban Metallica y Guns N' Roses, y él estaba en la misma liga, según él. Bueno, ahí es nada. En cualquier caso, pues sin duda será un buen concierto. Se ve que anda pletórico de voz, se ha restablecido totalmente de sus achaques producidos por el glicol del humo de las actuaciones, y aquí, como muestra de lo que es capaz de hacer, esta fantástica canción que se llama Despierta.

Enrique Bunbury en Los Ángeles, California, en directo hace 5 años. Bien, pues ahora lo tendremos aquí. Pero en fin, si no tenéis entrada o no os apetece gastaros toda esa pasta, hay una alternativa el mismo sábado y además con entrada libre en el Centro Cultural El Molino, en Utebo, que para eso andaban de fiestas, Cuti Bericaz. No habrá tantos medios en el escenario, pero habrá buena música seguro. Vamos a escucharlo también en directo, en una actuación para Radio 3, con uno de sus últimos temas, de su más reciente disco, La Venganza del Samurái. Se llama Yo Solo Quiero Tu Amor.

Bueno, y si queremos seguir escuchando rock, podemos irnos desde Utebo a Teruel, que siguen en fiestas. Y el domingo, en la Peña El Disfrute, habrá una actuación importante, la de un veterano grupo turolense que habéis escuchado aquí en ocasiones, Acero. Llevan 10 discos ya. Su primer disco fue todo un manifiesto, rock de pueblo, en el año 2000. Y bien, os repito, Peña El Disfrute de Teruel, domingo 7 de julio, y vamos a recordar una canción de este primer disco suyo, aunque hace muy poco han sacado uno nuevo, pero bueno, este tema que se llama Viva la Revolución merece la pena que no se olvide. Acero.

Vaya letra que se marcaron a cero en esta canción. Eso es empezar fuerte. Bien, pues continuando con las fiestas de Teruel, el lunes, día 8, pues actuará un dúo de pop, un dúo muy peculiar, que también nos hemos dado a conocer, Modelo. Ellos llevan unos 5 años en esto, empezaron tocando en la calle Brighton, en el Reino Unido, y bueno, con un ukelele y una batería para niños. Y eso es el Modelo, haciendo canciones divertidas. Bueno, pues entonces, de su último EP, Mira Mamón, tenemos aquí una cancioncita que mostraros, que se llama De Pequeño. Modelo.

Los modelos con un divertido vídeo que muestra cómo montan la revolución con esta canción en un colegio de críos. Bueno, y en esta sección de hoy hemos puesto algunas rarezas, pues vamos a terminar con otra, aunque de tipo distinto. Se trata de una versión de la canción del silencio entre dos tierras, ya que hemos hablado de Bunbury, a cargo de una francesita que se llama Charlotte, bastante distinta a la que ya os mostré que hizo el cantante de Rammstein, pero también ella hace el esfuerzo de cantar en español. Bueno, sigo prefiriendo la original, pero a ver qué os parece. Charlotte, entre dos tierras.

0: Bueno, y hasta aquí la autovía Mudéjar. Pasamos a una nueva ruta por explorar, la del rock sureño.
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Bueno, ¿y qué es eso? ¿Qué es eso del rock sureño? Pues una etiqueta más que alguien se inventó para poner la música. No soy muy partidario de las etiquetas, pero en fin, en el año 72 un crítico musical, después de ver la actuación de los Allman Brothers, la banda quizá más característica de este sonido, pues se la inventó. Y bien, es verdad que estas bandas procedían del sur, pero no todas las bandas del sur son rock sureño. Por ejemplo, a menudo se mete aquí a los ZZ Top, ZZ Top para nosotros, muchas veces, a The Georgia Satellites y a muchas otras bandas que sí son de Texas o de Georgia, pero en fin, no hacen exactamente lo mismo que hicieron los Allman y otras bandas. ¿Y qué hicieron? Bueno, pues el rock nació en el sur de Estados Unidos, pero también el country y también el blues. Y estas bandas, la mayoría de ellas nacidas en la segunda mitad de los años 60, aunque empezaron a publicar los discos generalmente principios de los 70, pues estas bandas mezclaron todo eso. Y además con formaciones numerosas de 5 o 6 miembros, donde lo habitual era tener 2 guitarristas y hasta 3 que entrelazaban sus toques. Esto era muy característico de los Allman Brothers, pero también después de casi todos los demás, con teclados, con voces roncas y destacadas, y a menudo con temas largos, haciendo improvisaciones, jams. Bueno, ya os digo, unos más iban hacia el blues, otros más iban hacia el country. Bueno, quizás sus antecesores más directos eran Creedence Clearwater Revival o The Band. Grupos estaban más encaminados a hacer un revival, un recuerdo de los orígenes rurales del rock y del blues y del country. Pero en fin, en cualquier caso, pues la mayoría de estas bandas estuvieron ligados a una compañía discográfica de Georgia, Capricorn Records, que estuvo en activo entre 69 y 79, cuando quebró. Más adelante, los 90, resucitaría. Pero en fin, esta es una larga historia que comienza para casi todo el mundo con los Allman Brothers, que aunque sus dos primeros discos, publicados en el 69 y en el 70 respectivamente, no tuvieron tan apenas repercusión, se harían famosos a través de su famoso álbum grabado en directo en el Fillmore este, uno de los mejores discos en directo de la historia hasta hoy. Pero en fin, ahí estaba poquito todo el sonido que os digo. Hablamos de ellos cuando hicimos ese recuerdo hace un par de semanas, y antes también a uno de sus guitarristas, Richard Betts, aunque pusimos poca cosa de la primera época. Ahora vamos a poner un tema de su primer disco, aunque es una versión de un blues de Muddy Waters, No Más Problemas, pero donde las características de este sonido de que os he estado hablando quedan muy claritas. Trouble No More, The Allman Brothers Band.

The Allman Brothers Band, un grupo que cuando estaba en su mejor momento, con sus dos guitarristas tan compenetrados, Duane Allman y Richard Betts, sufrió primero la baja de Duane, falleció en un accidente de moto, y un año después la del bajista, Barry Oakley, también muerto de la misma manera. Pero en fin, la banda se rehizo e incluso aumentó su éxito durante unos años, en la década de los 70, y luego pues siguió resistiendo hasta el año 2000, con diferentes cambios. Bien, pues vamos con otro grupo ahora de este estilo, Wet Willie, no tan famosos, aunque empezaron más o menos sobre la misma época. Ellos tuvieron sus mejores momentos años 70, donde lanzaron 7 discos más 3 en directo. Ellos eran de Alabama, del profundo sur, aunque se trasladaron a Georgia, siguieron en el sur sin duda, y bien, pues han estado funcionando con nuevos miembros hasta poco tiempo, los 90, y su último disco en directo, todavía con algunos miembros originales, data de 2012. Bueno, ellos se iban más hacia el soul, hacia el funk incluso, y un ejemplo de ello es este tema de su segundo disco, que se llama Red Hot Chicken, pollo al rojo vivo. Algunos van a estar así en algunas granjas demasiado calurosas. Wet Willie.

Alabama. Que por cierto, se sorprendieron cuando recibieron los royalties de España de lo mucho que se ingresaba gracias a la versión de Siniestro Total, que les encantó, todo hay que decirlo. Bien, pues esta banda comenzó ya en el año 64, aunque tardó 10 años en comenzar a lanzar discos, y bueno, lanzó antes del año 77 nada menos que 5 LPs y un disco en directo antes de que la tragedia les golpeara también a ellos, porque en un accidente de avión, cuando iban a una actuación, murieron su cantante, uno de sus 3 guitarristas, una vocalista, en fin, y muchos resultaron heridos. Se recompusieron en el año 87 con el hermano del fallecido Ronnie Van Zandt, Johnny Van Zandt, sustituyendo a los vocales, y han estado funcionando hasta hace muy poco tiempo. Hicieron un largo tour de despedida entre 2018 y 2022. Vamos a conocer una canción que lanzaron justamente después de este accidente, aunque estaba grabada desde el año 73 y no había salido en ninguno de sus discos oficiales. Se llama Down South Jackin'. Allá va, los Liner Skinner.

Bueno, un tema cortito en este caso, que también los hacía muy largos, como el famoso instrumental Free Bird, Lynyrd Skynyrd. Y otra banda que ha continuado hasta nuestros días prácticamente, menos conocida en España, son los Atlanta Rhythm Section, la sección rítmica de Atlanta, de Georgia, cómo no. Bien, 17 LPs hasta el año 2012. Esta banda continúa, aunque varios de sus miembros originales pues ya fallecieron, lógicamente, pero no sacan discos ya, solamente aparecen en festivales nostálgicos. Pero eran muy buenos, de verdad. Aquí tenemos una canción que se llama ¿A quién vas a incorrer? Who you gonna run to? Poquito más de blues rock.

Bueno, como ya os he dicho, estas bandas, las que se etiquetó como rock sureño, combinaban rock and roll, hemos escuchado, blues también, y nos falta soul incluso, ¿no? Y nos falta el country. Bueno, combinaban en la misma canción o en el mismo álbum, había canciones de todos estos estilos. Algunos giraban más hacia los toques country, como fue la Marshall Tucker Band. Bueno, que por cierto, no había en esta banda nadie que se llamara Marshall Tucker. Este era un afinador ciego de pianos que era amigo suyo y les cayó en gracia. Bien, esta gente también comenzó en los 60, pero empezó a grabar en años 72. Su principal compositor y guitarrista, Toy Caldwell, falleció en el año 80, pero han seguido funcionando después. 28 discos llevan. Vamos con uno de sus temas más famosos, quizá el que más, con un característico sonido de flauta que era también señal distintiva de esta banda. Fire on the Mountain, Fuego en la Montaña, Marshall Tucker Band.

Extraordinaria canción y extraordinario sonido con esa flauta y esa slide guitar, un instrumento también muy usado por este tipo de bandas. Y pasamos a los fuera de la ley, los Outlaws. Esta gente también empezó a moverse en los años 60, en el 67, pero su primer disco no llegaría hasta el 75, y continúan aún hoy, aunque varios de los originales pues se han retirado. Pero bueno, por aquí han pasado muchísimos, muchísimos miembros. Esta gente eran de Tampa, Florida. Ya estáis viendo que las bandas que hemos seleccionado casi todos son de Florida o de Georgia. Bueno, pues sus mejores momentos entre el 75 y el 79. Y también ellos se iban más hacia el country, pero también a lucirse con las armonías vocales de varios de sus miembros, los Outlaws, y esta canción que se llama Quédate conmigo, Stay with me.

Bueno, habréis apreciado lo que os he dicho de las armonías vocales en esta canción. Y vamos con una gran figura de este estilo, que también fue de sus precursores. De hecho, Charlie Daniels influyó incluso en Elvis Presley y Chuck Berry, reconocido por ellos. Este era de Carolina del Norte, pero se trasladó a Tennessee, más al sur. Fue violinista porque, bueno, falleció en el año 2020. Colaboró en varios discos con la Marshall Tucker Band, que hemos escuchado, y ganó varios Grammys. Bueno, 32 discos nada menos desde 1971. Formó una banda llamada Charlie Daniels Band, lógicamente, con su nombre, y uno de sus mayores éxitos en el año 79 es este, El Diablo se bajó a Georgia.

Bueno, y entramos en los años 80 con el tema que vamos a escuchar, aunque esta banda, también de Florida, 38 Special, el nombre de un famoso revólver, grabó su primer disco en el año 77. Bien, pero 60 fue sus mayores éxitos. Siguen hasta hoy, aunque desde 2000 solamente han sacado dos discos y bueno, se han dedicado como otras bandas que hemos nombrado antes, pues actuar en festivales más o menos nostálgicos. Tenemos aquí una canción que se llama Los chicos sureños de ojos salvajes, Wild-Eyed Southern Boys.

Bueno, una canción del año 81. Pero lo cierto es que en la década del 80 este estilo pues empezaba a decaer. Todo tiene su momento y todo tiene su declive. Pero en fin, con el tiempo surgieron nuevas bandas a las que se ha catalogado también como rock sureño por su procedencia a veces, más que por su relación con lo que hemos estado escuchando hasta ahora. Pero, en fin, ahí están. Una de las más evidentes son The Black Crowes, una banda que comenzó en el 86, aunque hasta el año 90 no lanzaría su primer disco. Aquí hay, desde luego, influencias de rock sureño. Ellos además eran de Atlanta, eran y son los dos hermanos Robinson, de Atlanta y de Georgia. Pero bueno, también han incorporado muchas otras influencias. De su tercer disco, Amórica, que se considera su tema más experimental, vamos a ofreceros una bonita canción que se llama Descending, yendo cuesta abajo, psíquicamente, podéis entender, pero a la vez es una canción llena de esperanza. Allá va, con un excepcional trabajo de piano.

Bueno, y estos eran los Black Crowes, que continúan a día de hoy haciendo buena música, sin duda alguna. Y vamos a terminar por hoy este asunto del rock sureño con un par de bandas nuevas que sin duda muestran influencia de este estilo. Uno son los Georgia Thunderbolts, lógicamente de Georgia, como los Black Crowes. Estos empezaron a funcionar en 2015, aunque hasta 2020 no lanzaron su primer EP, y luego dos LPs, el último muy recientemente, Gonna Shine, Voy a Brillar, de Georgia Thunderbolts. Bueno, aquí con sonidos de pajaritos para empezar, y la música que continúa desde ya.

Bueno, ya veis que el rock sureño no está muerto todavía. Se nota su influencia en este tema y en otros muchos de esta banda, Georgia Thunderbolts. Y terminamos con un grupo de California, para variar, que ha estado un par de veces en Zaragoza, la última en el Rock and Blues el pasado fin de semana. Un grupo con un gran sonido, Robert John and the Break. Ellos empezaron en 2011 y han currado bastante más que los de Georgia, porque llevan 9 discos ya. El último, Red Moon Rising, la luna roja en ascenso o saliendo, y esa es precisamente la canción que vamos a poner para terminar. En otra ocasión, pues complementaremos este programa con más bandas de rock sureño de antes y de ahora, pero las más características las habéis oído hoy. Allá van Robert John and the Break.

Bueno, y aquí terminamos por hoy con nuestra sintonía habitual. Allá va y hasta la semana próxima. Esperamos que os haya gustado lo que ha sonado hoy y la semana que viene, pues más. Ya veremos qué se nos ocurre. Lo que es seguro es que habrá un nuevo capítulo de la serie dedicada a la música de Nueva Ola con nuestro amigo Rock Rooster 1970. Hasta entonces, ya sabéis, a ser buenos y si no, a divertirse y más en vacaciones, que es muchísimo mejor.

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0: Un programa con muchas dimensiones. Hay muchos sitios donde viajar en la música. Tenemos más de 50 años ya para elegir. En el primer bloque de este programa podéis escuchar nuestros lugares favoritos, canciones unidas por un tema, por un espíritu de todos los tiempos. Y cuando oigáis esta sintonía, entonces es cuando entramos en la autovía Mudéjar, en el espacio dedicado
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0: al pop rock de Aragón, a su actualidad, a sus conciertos, también con entrevistas con músicos, discjockeys, escritores. Y además de estas secciones fijas, podréis encontrar otras que se va turnando. Por ejemplo, la dedicada a los grupos olvidados.

también monográficos dedicados a las bandas de una ciudad, de un país o a un artista en particular. Y si aún así no te digo bastante, pues también tenemos lo mejor de la música negra, sea blues, jazz, funk, hip hop. Todo tiene cabida en el viaje sonoro, siempre que sea bueno. Y bueno, pues probad a salir de viaje con nosotros. 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

0: vas a repetir nuestro pasado. Que los dioses ya trazaron nuestro camino con las huellas de nuestras herencias, con las cartas para encarar nuestro destino. Yo sigo el vuelo errante de la lechuza que me trae en sus alas leonadas los suspiros de los ancestros, de los míos y de los vuestros.
1: Deja
0: que este impulso del submundo te inunde, te invada y te atrape. Es la llamada del subgrave, es la llamada del futuro, para que despierten todas las anteriores vidas que habitan en vuestros cuerpos ocultos. Mira cómo brillan estos anillos, son los ojos de mi abuela, la mirada sabia que me conecta. Mira qué lindas son las plumas que ahora pueblan mi faz. Este rostro con forma de corazón siente el latido del más allá. Ahora que la noche es dueña del firmamento, habitemos la máscara, habitemos el momento. Seamos todas desconocidas, escapistas. Dejemos que los espíritus dancen en este baile ancestral y futurista. Yo soy Castora Es, habitante pasajera en este cuerpo, moradora de este y de otros tiempos. Yo soy música y soy misterio.
2: Parece que ya llegamos.

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0: españoles.
1: Puedo prometer y prometo
0: que Franco ha muerto.
1: Lo siguiente, váyase, señor.

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0: Si una democracia tiene a centenares de diputados y a un partido que la propia Policía de Valencia denomina organización criminal y siguen en el gobierno, esto me limpio el culo con esta democracia. Que el jefe del Estado de nuestro país sea un rey, un monarca cuyo padre era el nieto de Franco y se ha llenado los bolsillos de robar en comisiones por cada barril de petróleo saudí que vendía la Arabia Saudí a este país, el rey Juan Carlos se llevaba como mínimo un euro, nos gobiernan auténticos criminales. Si esto es una democracia, yo me limpio el culo con esta democracia. Mi compañero Alfon lleva dos años y medio en la cárcel por un montaje policial contra él cuando no hay nada. La gente está en la calle sin vivienda, sin salud, sin educación. No me jodáis con la democracia, hombre.
1: Esta democracia te permite decirlo.
0: Y tú estás,
1: y lo vamos
0: y tú estás
1: a defender,
0: legitimando, tú estás pero, legitimando
1: también,
0: directamente.
1: Permíteme que yo no piense exactamente.
0: Todo este fascismo
1: permíteme que yo no piense exactamente igual que tú en tu análisis de este sistema, de esta democracia.
0: Y te voy a decir otra cosa. Mira, Ferreras, te voy a hacer otra cosa.
1: Pero la mejor cortita que hemos tenido. Dime.
0: Fíjate qué democracia hay en este país, que esta cadena en la que tú tienes mucho poder, a mí me tiene prohibido trabajar desde hace 5 años en este país por emitir mis opiniones políticas. Ven a preguntarme a mí si vivimos en una democracia. ¿No? Cuando Antena 3, Telecinco y todos los... Y
1: a tres medios. Me cuesta creer eso que dices, pero si quieres lo debatimos
0: de este
1: un día.
0: País.
1: Jamás he oído ningún comentario.
0: Día, que no me invitas un día a tu cadena.
1: Yo estoy encantado. Te estoy
0: bueno,
1: invitando.
0: No habrás querido. Vamos. Venga, ¿cuándo vamos un día y hablamos del señor Basile y de los señores que deciden quién hace y quién no hace el cine en este televisión, en
1: créeme,
0: este país? Cuando quieras.
1: Ningún problema.
0: ¿Cuándo? Dime un día.
1: Bueno, lo cerramos luego.
0: Dime un día.
1: Lo cerramos luego. Hombre, aquí en Antena, déjame que mire
0: vale,
1: la agenda.
0: Vale, bueno, aquí está en directo, me llamas.
1: Pero tú y lo sabes, tú
0: venga,
1: sabes.
0: Venga, sí, te
1: lo hablamos y lo cerramos, que estamos en directo y esto a lo mejor a la gente, bueno, yo creo que hasta le puede interesar. Willy, suerte y no estarás entre rejas.
0: Hombre,
1: seguro.
0: Claro que le va a interesar. Venga.
1: Un abrazo. Me dicen que es tu cumpleaños, ¿no?
0: Sí, señor.
1: Pues felicidades. Un abrazo.
0: Gracias. Chao.
1: Bueno, la imagen. Eduardo Zaplana se nos ha ido. Eduardo Zaplana.

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una familia. 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

0: muy buenas noches, queridos oyentes de Radio MAI, cuando son en estos momentos las 22 y 14 minutos del día 17 de febrero de 2026, comienza el primer episodio de Un cineasta en mi alcoba. Este programa, Un cineasta en mi alcoba, va a realizarse todos los martes desde las 22 horas hasta las 0 horas, es decir, acabaremos a medianoche, precisamente cada martes aquí en Radio MAI, en el 102.8 de la FM zaragozana. Os saluda David Alfonso, que es el director de este programa, Un cineasta en mi alcoba, lógicamente con la codirección de Alberto Pérez Espuña, al que a continuación os presentaré, que es la persona que va a organizar las entrevistas, debates y monográficos de este programa de cine que arranca en el día de hoy, 17 de febrero del año 2026. Ha terminado anteriormente Área MAI, vuestro programa de los martes de 8 a 10 de la noche, lo que pasa que hoy ha terminado un poquito antes, y por tanto estaremos con vosotros cada martes desde las 22 horas hasta las 0 horas, ya os digo, 2 horas de lo mejor del cine con entrevistas, monográficos y debates acerca del séptimo arte. Va a ser un programa apasionante para todos vosotros. Hablaremos de cine en todas sus formas y condiciones. Vamos a arrancar el programa. Hemos arrancado con la música de Michael Nyman y sus temas de The Hat, que ha sido el primer tema que hemos escuchado, y ahora estamos escuchando el tema de Release, la relajación. Música de Michael Nyman, del piano concerto Where the Beat Dances for Saxophone and Orchestra. Bueno, vamos a arrancar el programa. Estamos ya 4 de las 5 personas que vamos a participar en el programa de esta noche de Un cineasta en mi alcoba. Estamos ya a punto de empezar a charlar sobre cine. Estamos esperando a una persona que llegará próximamente, pero vamos a presentar a las personas que están ya con nosotros aquí en los estudios de Radio MAI, como bien sabéis, en Salvador Allende, número 1357, en los bajos de esta urbanización de Salvador Allende, donde se encuentra Radio MAI. En primer lugar, voy a saludar precisamente al artífice de este programa. Me refiero a Alberto Pérez Espuña, que es la persona que ha movido y que ha sido el gran artífice de este programa de cine que empieza en la noche de hoy en Radio MAI, en el 102.8 de la FM zaragozana, y también a través de internet y en directo en la dirección radiomai.com/online. Buenas noches, Alberto.
1: Buenas noches, David. Buenas noches, oyentes. Hace 27 años que fue la última vez que pisé estos estudios y estoy muy contento de volver a retomar un programa contigo, David. Y, por cierto, nuestros colaboradores, ambos son tocayos, se llaman Luis. Uno de ellos estuvo trabajando hace poco conmigo. Estuvimos grabando un documental, película en El Gancho. Y nada, pues se ha ofrecido a colaborar con nosotros. Vamos, el tema de esta noche es vamos a hablar sobre el cine afroamericano, en el cine americano, la visión, vamos a debatir sobre la objetividad, cómo se trata el tema desde un punto de vista sociológico, crítico, y vamos a tratar, pues vamos a hablar de películas de directores consagrados de color como Spike Lee o Steve McQueen, que aparte de dirigir cine es un artista, un videoartista extraordinario, que incluso tiene una exposición permanente en el Tate Modern de Londres. Y bueno, pues hablaremos, trataremos pues unas visiones contemporáneas de películas como Adivina quién viene esta noche, que vamos a debatir si es una película demasiado políticamente correcta. Daos cuenta que en los años 60 fueron unos años convulsos, intentaban reconducir la población afroamericana de Estados Unidos a una cierta normalidad de convivencia con la población blanca, y entonces pues Stanley Kramer dirigió una película demasiado blanda, demasiado azucarada, tal vez que en los tiempos actuales puede hasta rozar el racismo. O podemos hablar pues de temas de películas como una dirigida por Alan Parker de Mississippi, que hablaba pues sobre unos activistas de derechos humanos que acabaron bajo tierra pues asesinados por los habitantes de un pueblo de Estados Unidos de la zona de Mississippi. Pero vamos, hay directores, por ejemplo Steve McQueen, que lo conoceréis por 12 años de esclavitud, y bueno, pues hablaremos de películas como Infiltrado en el Ku Klux Klan, 12 años de esclavitud, etcétera. Os doy paso a mis compañeros, los tocayos.
0: Sí, mejor, vamos a presentar a las otras personas. Muchas gracias, Alberto, por tu introducción.
1: Buenas noches.
0: Ahora continúas.
1: Sí.
0: Bueno, lo primero voy a saludar. En primer lugar, bueno, espera, voy a saludar yo primero al colaborador al que he traído yo y luego tú hablas de la persona que ha colaborado contigo en tu trabajo audiovisual y lo presentas tú, Alberto.
1: Vale,
0: yo voy a presentar en primer lugar a Luis Dines Minguillón, que ya lo conocéis porque ya sabéis que está conmigo de colaborador tanto en Tocan Beats, dirigida por Jan Lana, los viernes de 9 a 11 de la noche en Radio Mai, y también es colaborador estrecho mío en Rebelión en la Granja de Radio Mai todos los jueves de 9 a 11 de la noche. Os presento a Luis Dines Minguillón. Buenas noches, Luis, que también te tenemos aquí de colaborador.
2: Pues mira, ya ves tú, aquí haciendo horas extras. Como me han ampliado el contrato, pues mira, he cotizado.
0: Estás ahora de multiempleado, ¿eh?
2: Sí.
0: Bueno, dicen que en estos tiempos de crisis hay que tener varios trabajos, Luis.
2: Claro, por supuesto.
0: Bueno, ¿tú qué tal te encuentras dentro del mundo del cine? ¿Eres un aficionado al cine?
2: Siempre lo he sido. He sido muy cinéfilo. Era de los que se tragaban las tardes frías de invierno, en las que no apetecía salir de casa, ahí con sesiones de sábado, cine, ya de niño y tal, y vi el destino y todo eso, sí.
0: Muy bien, pues bienvenido, Luis.
2: Muchas gracias.
0: Y vas a ser tú, Alberto, el que haga los honores y que precisamente nos presente al invitado de esta noche en Un cineasta en mi alcoba, episodio 1, hoy 17 de febrero de 2026. Adelante, Alberto.
1: Pues mira, esta noche tenemos la suerte de contar con Luis, que es un activista, y estuve trabajando con él, he tenido la fortuna de trabajar con él, estuve grabándolo, se ofreció a colaborar en mi película, estuve grabándolo en varios puntos del barrio del Gancho, y aquí lo tenemos y a ver qué nos puede aportar su visión, su experiencia y su periplo, y me imagino, es un invitado, por ejemplo. Buenas noches, Luis.
3: Buenas noches, Alberto. Muchas gracias. Para diferenciarnos de los Luis, aquí estamos aquí dos, soy Luis Esono, guineo-ecuatoriano. Bueno, conocí a Alberto, tal como lo ha dicho, en su proyecto un día, nos cruzamos y me ofrecí a aportarle un granito de arena en su proyecto, su última película. Y desde ahí nos conocemos. Soy activista por derechos humanos sobre Guinea. Y pues me he invitado hoy aquí para hablar del cine. Yo soy aficionado del cine, aunque no profesionalmente no soy, pero he visto muchas películas. A nivel crítico puedo hacer crítica. Yo sé, las películas hablan de realmente de la vida de las personas. En este caso, si hablamos de las películas de los años 60, Alberto ha hablado de Quién viene a cenar, describe la situación sociopolítico-civil de los negros en aquellos años en Estados Unidos. Bueno, con esto, con el tiempo voy a ir entrando en el calor, incorporándome en las intervenciones que hacen los compañeros.
1: Yo tuve, mira, mi tía, te voy a contar un aspecto personal. Mi tía estuvo saliendo cuando éramos pequeños con un hombre de color,
3: sí, sí,
1: que le decíamos el tío Isaac, que casi era el más normal de la familia.
3: Más bien me gusta un negro, un hombre de color, y suena un poco así.
1: Un viajero de pro, y me acuerdo que años después hablaba con él sobre que había visto en Londres la película de Hannah y sus hermanas de Woody Allen. O sea, era un poco una ventana. Mi familia pues tampoco es muy aficionada al cine, y me llama mucho la atención que estuviese hablando de esa gran, que es una obra maestra para mí, una de las mejores películas de Woody Allen, que es Hannah y sus hermanas.

0: Bueno, ahora, seguimos con el comentario. Bueno, pues lo que estaba comentando antes, pues que a Luis lo conozco, como ha dicho previamente, colaboró conmigo y se ofreció pues a grabar un trabajo que hemos... mi última película, y generosamente pues participó, lo grabé en dos ocasiones en El Gancho. Y bueno, es un activista por los derechos humanos, y lo que estamos hablando pues es parte del contenido del monográfico que vamos a llevar a cabo esta noche. Y bueno, Luis, cuéntanos tu actividad, el programa que tienes en participando en derechos humanos.
1: Pues yo soy activista por derechos humanos por la situación de Guinea Ecuatorial, un país, el único de habla hispana en África en general, sin contar Sahara, que el español ahí no es tanto como lo es en Guinea. Puedo decir el único país de habla hispana en África. Soy activista por la situación de mi país desde hace más de 47 años. Tenemos el dictador más longevo de la historia del mundo, no solamente de África. Entonces, por esa situación inicié mi andadura como activista, ¿no? Como activista, aunque por el momento no estoy tan activo, pero me conocen mucha gente como activista por derechos humanos por la situación de Guinea.
0: Sí. Yo tuve ocasión de coincidir con un grupo de...
1: Tengo una página YouTube que es Abate V. A través de esto me conocen como activista, más la comunidad guineoecuatoriana, y mucha gente de América Latina sigue en mi canal, algunos españoles también. Yo tengo un canal grande, cuento ahora con unos 6.000 y pico de seguidores. Pero llevo meses que no estoy tan activo.
0: Pues muy bien, yo tuve ocasión en El Gancho, en la calle Predicadores, de juntarme con un grupo de inmigrantes, de chicos que huían de la guerra de Mali, un asunto que se habla poco en los medios, y la verdad es que intenté que colaborasen en la película para grabarles. Era una escena de un aula de una chica que daba unas clases de cine sobre Charles Chaplin, y los quería meter dentro de un aula de pintura para que escucharan las clases sobre el director de cine, de Charlot, que se dice en España, sí. Autor de Tiempos Modernos, Luces en la Ciudad, El Gran Dictador, y por lo visto pues echaron atrás, pero estuve a punto, pues estuve en contacto con una chica de la Cruz Roja, pero al final no tuve suerte, no acudieron. Y te voy a decir una cosa, cuando les comentaba lo de que iban a hacer, que iban a participar en una escena de un documental, película, que consistía en una escena de un colegio, ellos se pensaban que era profesor y que era una manera de captarles para meterlos obligatoriamente a un plan de enseñanza.
1: Sí.
0: Y entonces me rehuían simplemente porque se pensaban que era profesor, porque sí. Se pensaban que era, que los iban a como un plan de como si los fueran a internar.
1: Un plan de...
0: De educativo obligatorio.
1: Sí, sí, sí.
0: Y entonces me llamó la atención, y era terrible porque se les veía en la cara que eran chicos que habían oído
1: todo
0: de la
1: esto
0: guerra.
1: tiene que ver mucho con la historia, con la historia que han tenido de su pasado. Si me habla de africanos que acaban de llegar aquí y de repente le aparece un occidental, un español, y lo primero que le viene a la mente es: esa persona me parece, nos considera como gente que se puede fácilmente oprimir o meternos en un hoyo de esclavitud.
0: Un internado o algo peor, un internado, sí, sí. Del que no puedan salir y tal. Pero bueno, al final no prosperó la idea, pero es verdad que si hay temas en África, porque la gente confunde lo que es gente que huye de la guerra, gente que se aprovechan de ellos para mano de obra barata. Ahí nos hablan de los conflictos, y entonces pues bueno, los críos que vienen de Marruecos, que los integran en clases, no es lo mismo de gente que huye de la guerra. E incluso, y hoy hay otro tema muy peliagudo, que es de incluso que hay rumores de que se utilizan redes de delincuencia, utilizando no solo para explotar a los propios inmigrantes, sino porque se incluyen.
1: Normalmente el problema aquí que tenemos es que el europeo en Europa se habla de derechos humanos, la misma idea que tenemos del europeo que vive en Europa, habla en Europa, no es la misma idea que tenemos en África, porque el europeo, la misma forma que actúa en Europa, no tiene mucho que envidiar de la forma que actúa en África. En África, aquí se habla de derechos humanos. ¿Quiénes son humanos? Los que viven aquí, en Occidente. Pero de cara afuera, fuera de Occidente, ¿qué hay ahí? ¿No hay humanos? No, no hay humanos, según la forma de actuar. Entonces, cuando uno que ha vivido esa experiencia llega aquí, tiene esa mentalidad, que cuando ve a un occidente, le se dirige, se va hacia él, dice, joder, nos quiere hacer lo mismo que venimos viviendo. Porque tiene esa experiencia, tiene esa psicosis, ahí tiene que actuar el cine. Hay muchas historias que no llegan a la industria cinematográfica. Hay muchas historias en África, sin ir lejos del tiempo de la colonización. Actualmente estamos, vivimos situaciones en manos de gente que cuando la encuentre en Occidente es la gente más buena. Pero en África es como si está tratando no seres humanos o otra cosa.
0: Sí,
1: es el problema, es la idea que tienes, es la idea que tiene la persona que acaba de pisar España, es la idea que tiene, la experiencia que ha vivido desde su país.
0: No, y lo que estamos hablando, que hay gente que se está aprovechando como mano de obra barata, sin contratos, con dinero negro y tal, tanto en trabajadores de la construcción como mafias locales que se aprovechan de ellos para llevar negocios de trapicheo, etcétera. Pero de todos modos, la cuestión, yo tuve un problema, un profesor en Calatayud que hablaba que la convivencia entre unos y otros es inevitable por temas de conflictos bélicos, etcétera. Y entonces yo creo que hay que ir con menos prejuicios, y es verdad que no hay que idealizar esto porque el tema es muy complejo.
1: Complejísimo.
0: Y entonces, pues nada, si creamos conflictos, es normal, nos ceñimos ahora en lo que es el tema de refugiados políticos, que estamos hablando de muchos de ellos que están huyendo de guerra, es cosa que en televisión pues se elude el tema y tal. Pues ahora, David, ¿qué te parece si cambiamos de tema? Esto es un poco, hemos hecho un poco de prólogo para adentrarnos luego en la cinematografía de estos directores que hemos seleccionado.
2: Sí.
0: Y para, pues nos vamos a centrar en cuatro películas, las comentamos entre todos, y entonces podemos, pues el tema que sobre el racismo, la visión que tenemos nosotros occidentales sobre los prejuicios, etcétera.
2: Muy bien. Muy bien, perfectamente. Pues cuando quieras puedes comenzar, Alberto. Simplemente una cosa, recordar a los oyentes, a los que nos estéis escuchando a través del 102.8 de la FM zaragozana, o a los que nos escuchéis por internet y en directo en estos momentos a través de la dirección radiomai.com/online, os digo que nuestro número de teléfono es el 976-52-56-45, por si nos queréis llamar a este teléfono e intervenir en directo para hacerle alguna pregunta o a Luis o a Alberto, ¿vale? Cuando queráis, repito, número de teléfono de Radio Mai, 976-52-56-45. Estáis en el episodio piloto, en el primer programa de Un Cineasta en mi Alcoba, que será todos los martes a partir de hoy, 17 de febrero de 2026, todos los martes de 10 a 12 de la noche. Cuando quieras puedes comenzar, lógicamente, con estas películas. Alberto, adelante.
0: Mira, pues vamos a comentar Spike Lee, que es un veterano. Me acuerdo que vi hace años, en el año 88, la primera película de él.
2: Alberto, habla un poquito más cerca del micrófono. Ahí, perfecto.
0: La primera película que vi de Spike Lee fue en la filmoteca Nola Darling, en el año 86, que es una película costumbrista, simpática, divertida, que habla pues un poco... un retrato costumbrista de la población afroamericana en Estados Unidos. Pero me acuerdo que en los cines Goya, que los convirtieron en unas multisalas, vi una de su primer éxito, un primer éxito masivo, una película producida por la Universal, que fue Haz lo que debas, con la famosa canción de, con la banda sonora de un famoso grupo de rap en aquella época, que es Public Enemy, Fight the Power, que cantaban ahí. Era una película pues que reflejaba la vida en los barrios, lo contaba todo desde un punto de vista, un cierto costumbrismo. Intentaba darle un toque a la película original, muy personal, y con, mezclando comedia, costumbrismo, tragedia. Y no sé si esta película la conoces, lo que llevas, Luis.
1: De verdad, muy poco te puedo aportar sobre una película así concreta, pero en el aspecto general, todas las películas de esas épocas, de los años 60, de los años, retrasando un poco, 50, 70, nos hablan de la realidad social, cómo se vivía, cómo era el sistema político, ¿no? Las ventajas y desventajas que tenía. Hablar de ventajas sería ser hipócrita. Había más bien múltiples desventajas que vivía en la comunidad negra de esa época. Había realmente lo que es racismo. Racismo, cuando yo llevo en España más de 20 años.

0: Estados Unidos no tiene nada que ver con lo que hay en España. España es un país, para mí, un país normal. Si no hubiese racismo institucional, que es muy visible, se puede ver la estructura política, no hace falta ir preguntando, hacer una encuesta, solamente es mirar, y no tiene nada que ver con Estados Unidos de España.
1: Bueno, esta película... Perdona, Luis, esta película coincidió con el gobierno, la etapa de George Bush padre.
0: Sí, sí.
1: Y fue cuando se introdujo el cierto música rap de aquella época.
0: Los años 90.
1: Sí, que entonces pues hubo... la gente pues había un concepto de las cosas muy peculiar. Y entonces, más adelante, este mismo director dirigió la película de Malcolm X de Spike Lee, que por cierto lo nominaron a Denzel Washington, que hizo una gran interpretación, una película que duraba casi 4 horas, muy compleja, muy arriesgada, que por cierto tuvieron que acabarla con la financiación de gente que aportó dinero, aparte de famosos, etcétera. Y yo me acuerdo de verla en cine, en una sala pequeña de Zaragoza, y no se me hizo nada aburrida. Pero entonces está la polémica de este personaje Malcolm X. ¿Tú de qué idea tienes de los años 60? Un personaje bastante polémico.
0: En los 70, sí, 60, 70, sí.
1: Y que la película pues de Spike Lee, que es ahora está un poco olvidada, pero que en aquel momento fue muy controvertida, pues un personaje bastante polémico, la verdad. Pero claro, dentro de...
0: Siempre una persona que actúa, que exige... reivindica, siempre se le suele llamar persona más polémica.
1: Imagínate cómo estaban en los años 60 en Estados Unidos, que era un desastre, hasta la famosa mujer que se decidió sentarse en la parte del fondo del autobús.
0: Sí, sí.
1: Y efectivamente la reacción que tiene una persona ante estas situaciones tan injustas es ponerse un poco a la defensiva y agruparse y tener una tienda. Efectivamente, ¿no? Es un poco la...
0: Es que una persona que reacciona ante la injusticia, una persona que no se controla, una impulsada por lo que está sucediendo, siempre va a ser una persona polémica, porque es una persona que actúa por los instintos. No estamos hablando de un diplomático que tiene una maestría para tratar ciertos temas. Estamos hablando de una persona de a pie y está viviendo una injusticia y tiene que actuar. Que puede ser el caso de Malcolm X y sus discípulos.
1: Porque es que hace poco se estrenó una película del Judas Negro, que es una película que trata el tema de Fred Hampton, que era el líder, el presidente de los Panteras Negras.
0: Sí, sí.
1: Y que coincide un poco la visión de los Panteras Negras con la época de Malcolm X, que es lo que estabas comentando, que es gente que reacciona ante una cierta injusticia.
0: Sí, sí, sí.
1: Que es una película de hace unos años que ganó el Oscar al mejor actor de reparto. Y nada, al final pues acaba en tragedia, que habla el tema sobre un personaje que está también, que es similar a la película de Spike Lee, de Infiltrados en el Ku Klux Klan, que es un infiltrado de color negro, y que al final pues consiguió pues que el grupo se autodestruyera y fueron a por él y se acaba, que aún los descendientes del presidente, el Fred Hampton, aún están vigentes. O sea, hay una especie de...
2: Alberto, intenta hablar un poquito más cerca del micrófono, gracias.
1: Pues eso, los herederos de Fred Hampton, pues más o menos, ahora está el grupo de Panteras Negras, que parece que se ha reactualizado y...
0: Sí, ante la amenaza de nuevos sistemas políticos, la destrucción, la llegada de Trump y sus movimientos, sus grupillos que están ahí, es necesario que las Panteras Negras se resuciten. Hicieron lo suyo en su época, y estamos viendo que la situación va pareciendo a lo que se vivió en los años 70, en los años 60, 90, que fue los años 70, que los 80, que fueron claves, sí, porque Malcolm X muere en el año, los años 80, a mediados de los 80, sí, sí, si no me equivoco.
1: Esta película es de un director que se llama Sakakin y...

0: que la película yo la vi, no está nada mal, y es el dilema del infiltrado negro, que el dilema que tiene entre apoyar a los grupos, porque además se tiene una relación con una integrante de los Pantera Negra, y entonces se le crea un dilema entre su trabajo, su labor como policía, o apoyar a su grupo. Y al final, pues nada, acaba una tragedia contemporánea, un desastre. Pues nada, lo de Haz lo que debas, que hemos comentado que es una película de 89, y luego vamos a tratar lo que es la película de Infiltrar el Ku Klux Klan. Pero antes de Infiltrar el Ku Klux Klan, Luis, el tocayo tuyo es por tratar el debate. ¿Tú qué opinas de lo que el viento se llevó, la película? ¿Tú crees que tal como se está tratando actualmente puede llegar a ser una película racista, lo que el viento se llevó?
1: Uy, es que vamos a ver. Aquí esto es una pomada que se podría empezar a hablar bastante sobre esto. Yo, para empezar, lo que el viento se llevó, más que una película racista, yo diría que es una película inmoral de principio a fin. O sea, directamente, o sea, la protagonista es Scarlett O'Hara, que no es un ejemplo moral de nada. Pero no sé, o sea, yo racista, yo diría que es lo que menos le veo a la película. Yo le veo bastantes cosas más negativas. O sea, aprovecharse de los sureños para trabajar, o sea, es que es una, la protagonista es completamente inmoral. Yo me imagino que lo estaréis diciendo, por ejemplo, de que es racista por la famosa escena o secuencia en la cual se cuentan los esclavos, y los esclavos alegan de verla. Y yo digo, bueno, o sea, yo no sé hasta qué punto es racista o no lo es. O sea, yo ahí tengo mis dudas. O sea, porque si los esclavos consideraban que su ama los trataba bien, ¿por qué demonios iban a mirarla con odio?
0: Es que yo te voy a comentar, porque ahora en Estados Unidos hay una política con...
1: Con esto no estoy justificando la esclavitud, no confundamos, cuidado.
2: Por supuesto que no, Luis, por supuesto que no, eso está fuera de toda duda.
1: Ni mucho menos.
0: Una relectura sobre esta película, pero yo te voy a decir una cosa. Colaboró en esta película Josh Cuco, que de racista no tenía nada, como ayudante de dirección indirectamente, paralelamente, Victor Fleming no era... directores racistas. Lo que pasa es que yo creo que esta película parte de la película desde el punto subjetivo de la protagonista. Empieza una persona de lo más cándida e inocente, que está arropada por su familia. Además, la película empieza con un plano de grúa que se acerca un traveling hacia su cara, y todo lo que vemos parte del personaje Scarlett O'Hara.
1: Sí.
0: La visión que tenemos de la película es de un personaje en proceso de madurez, lo que se diría ahora una pija que al final se espabila, ¿no? Por ejemplo, va hacia la cámara, hacia su casa, hacia su cara, y lo que vemos, que entendemos ahora por racismo, que es el tratamiento de los integrantes, pues los trabajadores, de los que trabajan en la finca, etcétera. Yo creo que es la visión que tiene una persona que es totalmente imberbe, o sea, que es una persona cándida e inocente, y ese racismo es por ignorancia. Entonces, yo creo que cómo convive con los integrantes del servicio doméstico, cómo trata a sus amigos, los allegados y tal. Luego, cuando llega el conflicto, que es lo que el viento se llevó, esta persona pues tiene un hijo, hay una tragedia, se casa con un esclavista, porque el personaje de Carrie Bull es un esclavista, aunque lo pintemos de color rosa. La película de Rosa no tiene nada, y entonces yo creo que es más...
1: No, es una película, como he dicho, profundamente inmoral, de principio a fin.
0: Hombre, más que inmoral, es un... como si una americana que se dice, pero en el buen término, que es un mamotreto de novela que te cuenta desde un punto de vista. Esta película fue una de las primeras películas que se rodaron en color, y además la duración, porque parece una película, es una película muy, muy, que tiene ya sus años.
1: Del 38-39, ¿no?
0: Yo creo, no estoy...
2: Es de 1939 lo que el viento se llevó. Del 39, correcto.
0: Yo creo que la parte final, que es la cuando se palpa la tragedia, que eso no iba a acabar para nada bien, que es cuando ya entra lo que es la convivencia del día a día con una persona bastante, que deja mucho que desear cuando tiene un hijo y tal. Pues esa parte, hay rumores que la dirigió Josh Cukor, que era un actor, un director de cine que se centraba mucho en los personajes y en el plano, más que en la puesta en escena, florituras y tal. Y por eso yo creo salió una señora afroamericana, académica y profesora de universidad, hablando que esta película, pues hoy en día, pues es, no es correcta, etcétera, que entraría dentro de un woke y tal, malentendido. Pero vamos, conociendo los que trabajaron en la película, etcétera, hoy, que también es una película del año 49, de 39, ¿tú qué opinas, Luis, sobre esto?
3: Normalmente vale la pena, ver esas películas antiguas, tal como lo ha dicho Otto Carlwitz, que sobrepasa lo que es el racismo. Sí, sobrepasa lo que es el racismo, pero está describiendo la realidad que vive la gente, y esa realidad tiene que llegar a las pantallas. Hay historias que no se cuentan. Por ejemplo, muchos países africanos, puedo hablar del mío, que ahora no estamos viviendo una opresión colonial, estamos viviendo una opresión de una persona encargada del colono. O sea, seguimos viviendo. Había, hace décadas, se hablaba de una esclavitud basada en el racismo. Una esclavitud racial que basaba en el racismo. El negro tenía que ser el esclavo. Ya no hablamos de la esclavitud de antes de Cristo, que eran entre, que no había, los europeos no viajaban, no había posibilidad de viajar lejos y conseguir esclavos de otras naciones. Se buscaba esclavos dentro de la misma comunidad, los que eran más débiles de la comunidad son los que se convertían en esclavos. Cuando llegamos, yo veo que la esclavitud viene a ser más fuerte cuando se convierte en esclavitud racial, de por color. Y todas esas películas describen toda esa situación, toda esa historia, y vale la pena que sigamos viendo, que sigan trayendo. Se tiene que ver, se tiene que conocer la historia. La historia, ¿para qué sirve conocerla? La historia nos hace conocer el pasado, nos hace analizar, nos hace evitar que lo que pasó vuelva a pasar. Entonces vale la pena que sigan transmitiendo, que esas películas, si se puede reproducirlas, o sea, hacer otras películas, otras versiones, vale la pena.
0: Sí. Ya, hay un director, Steve McQueen, el que he nombrado antes, que es videoartista y director de cine, que ganó, es el autor de 12 años de esclavitud, pero que previamente había dirigido unas películas que siempre es el individuo, por ejemplo, que está muy condicionado por su entorno, no, no solamente los de afroamericanos o gente de color que vive en Inglaterra, etc. Desde la película de Sam Hunger, y hay una, Steve McQueen dirigió una serie de películas, cinco películas, son una mezcla de mediometrajes y largometrajes, que se llaman Small Axe, Juntos Somos Más Fuertes, que estaba, es una parte de una canción de Bob Marley, y trata, pues eso, la inmigración jamaicana en Inglaterra y las vicisitudes que pasan, y también es un retrato costumbrista. Hay uno que está dedicado a un mediometraje de Steve McQueen, a una fiesta que organizan entre ellos,
3: sí.
0: Y cómo se interrelaciona entre ellos, la música, cómo bailan, cómo se miran las relaciones. Es un retrato muy fidedigno y sociológico de los inmigrantes jamaicanos. No hace falta ninguna retórica ni nada, es como bailan entre ellos, como es un momento de ocio y de calma ante lo que se tiene que enfrentar en los años 60. Hombre, hay una parte de la sociedad inglesa que era bastante racista. Pero es una película muy interesante, y una serie pues que toca todos los temas.
1: Era y es.
0: Efectivamente.
1: Yo cuando estuve en Inglaterra me llevé la sorpresa, perdón el inciso, de descubrir de que para la gente de allí no era blanco. O sea, os puede parecer de risa, pero ¿cómo lo veis? sea, a los europeos...
2: Sí, bueno, de hecho, los anglosajones ven a los latinos, es decir, españoles, griegos, sí, italianos, a los que llaman los pigs, ya sabéis, los cerdos. O sea, es decir, que hay un racismo no solamente de blancos hacia negros, sino también dentro de los propios blancos europeos. Eso siempre ha sido así. O sea, que lo que dices, Luis, no hace más que, bueno, pues confirmar mi teoría. Eso me lo creo perfectamente, lo que tú dices, Luis.
3: Es verdad, es verdad. Un inglés llama a un español, no le llama directamente negro.
1: Julio Iglesias en su día estuvo nominado al mejor actor de, no, al mejor artista de color de que vivía en Estados Unidos. No, espera, Julio Iglesias no, Antonio Banderas.
3: Sí.
1: Fue Antonio Banderas, el mejor actor de color de Hollywood. Y Antonio Banderas se lo tomó a cachondeo.
2: Dijo, no sabía yo esa anécdota, Luis.
1: Sí,
2: pero,
1: sí. Y Antonio Banderas.
2: Pero es bastante dijo, curiosa, bastante
1: y
2: curiosa.
1: Antonio Banderas dijo: pues si eres español o eres negro, pues yo soy negro, no pasa nada.
0: Y Antonio Banderas es malagueño. Esto que dice un personaje.
1: Era Antonio Banderas, efectivamente, era Antonio Banderas, sí.
2: Y eso que Banderas tampoco es un gran cantante que digamos, pero
1: no, bueno. Era
2: mejor actor, vale.
1: Era el mejor actor de Hollywood, decía, el mejor actor de Hollywood de este año, está nominado y dice, pam, pam, pam, y no sé qué premios cantar o lo que sea, y dice Antonio Banderas se tomó a risa y tal, pues sí.
2: Y el título era mejor actor negro del año.
1: Sí, sí.
2: Mejor
1: sí,
2: actor
1: sí,
2: negro. Bueno.
1: Recuerdo, ese tobacacho.
2: Igual sería no anglosajón, digo yo, por poner una precisión, no era eso, ¿no? Era directamente mejor actor negro, vale.
1: No, de color, perdón, de color.
2: De color, sí, de color. Sí, ¿no? Pues es bastante llamativo y curioso. Y gracioso.
1: Sí, precisamente, sí, él se toma risa.
2: Es muy gracioso, sí, sí.
3: Lo que yo digo siempre, el racismo no puede acabar. El racismo, vamos a seguir con el racismo siempre. Lo malo es el esclavitud. El racismo está en nuestra mente. Yo soy racista. Todos somos racistas.
1: Yo no.
3: Sí, todos somos racistas, aunque no nos damos cuenta.
1: Seguro,
3: yo, por la experiencia en España, cuando la gente me ha visto, pregunto siempre. Me preguntan siempre, ¿comes cerdo?
1: Ah, sí.
3: ¿Comes cerdo?
1: Pues a mí se me pasa.
3: Esto no es esclavitud.
1: A mí se me pasa por la cabeza preguntarte eso.
3: Sí. Esto no es esclavitud, pero te puedo decir que en los restaurantes más del 90% me han preguntado, ¿comes cerdo? Pero la quien te lo pregunta no sabe que está cometiendo, está haciendo acto racismo, porque ya te diferencia por tu color. O sea, ya te llama musulmán por ser negro. Porque quien no come cerdo es musulmán. Y como Martin Luther King era musulmán y era negro, todos los negros son musulmanes. Esto es racismo. Hay muchos aspectos que no damos cuenta. ¿De
1: tú
3: verdad?
1: ¿Crees? Yo diría que más bien que eso es confusión, más bien.
3: Bueno, ya te describen por tu color. Bueno, yo que soy negro, he vivido muchas situaciones. Hubo un atentado, no me acuerdo, en Francia. Yo estaba en Badalona, vivía ahí. Tenía un amigo, un catalán, me llevó a la casa de su madre. Yo hacía trabajo de vacío de pisos y esa mujer tenía muchas cosas. Esa mujer me rechazó por aquel atentado. Estoy hablando, no me acuerdo justamente cuál fue el atentado, porque lo llevó a cabo un negro musulmán. Entonces, por el simple hecho de que yo soy negro, yo ya soy musulmán. Entonces, esto es racismo. Bueno, es la mentalidad de la gente, porque el racismo está en la mente de las personas. Te cometes el acto racista sin darte cuenta. O sea, el mismo lenguaje, la misma vista que tenemos. Por ser negro, y es así. Todos los negros son iguales, son parecidos. Y llegamos a África y encontramos que África es uno de los continentes con más culturas. O sea, yo soy de habla hispana, pero soy negro. Me entiendo antes con un español, con un latino, que con un africano que está hablando de mi país.
1: Incluso con los fan de Gabón.
3: Con los fan de Gabón, si hablamos fan, sí, pero.
1: Pero si no, no.
3: Si no, no. Vamos a imaginar que somos naciones. O sea. La misma lengua.
1: Tú eres fan, supongo. Ahora, si quieres
3: yo soy fan. Entonces, yo me entiendo antes como un español, porque los españoles, de lo que yo tengo de fan, quizás la lengua, las costumbres que tengo, mi colegio, ¿qué cogieron en el colegio? La lengua, la religión católica. Es una herencia española.
0: Uh-huh. Sí.
3: ¿Qué he estudiado de literatura? Góngora. La literatura uh-huh. española. Uh-huh. O sea, sí. ¿De qué tengo de fan? Pero cuando un español me ve, ve un negro, no ve uno que puede tener las mismas habilidades, la misma cultura que él. Entonces, el racismo es... Yo intento evitarlo, pero es lo que es.
0: Entiendo. Sí.
3: Lo que viene a ser tan negativo aquí es la esclavitud.
0: Es que el tema que estás hablando, que es el acercamiento al otro, sí, que sí. No es lo más común de sí. lo que es tener una cierta empatía y capacidad de observación.
3: Hasta puedes ser racista sin ser malo.
0: Exactamente. Y si no hay empatía, no hay capacidad de observación, y incluso gente que no, ya no que les importe poco los inmigrantes, si les importa sí, sí. poco cualquier vecino y la gente que tiene en su entorno le poca.
4: Y puede ser, y se puede ser malo y ser racista.
2: Luis, quítate las manos de delante del micrófono. ¿Perdón? Ahora, perfecto.
4: O sea, a mí me importa un pito los trabajadores, a mí me importa un pito los esto digo con ironía. Sí, sí. A mí me importa un pito que los trabajadores míos sean de una raza u otra, siempre y cuando los puedas tratar bien.
3: Sí, sí, sí.
4: No, yo soy el señor del mal.
3: Sí, sí, sí.
0: No, eso estábamos hablando, ¿verdad?
4: Dicho con ironía, evidentemente.
0: Es el cinismo del racista que utiliza el racismo como una excusa para la mano de obra barata. Eso sí, está sí, claro. Sí,
3: sí. Eso es lo malo.
0: Y luego el tema también está la ignorancia, o la capacidad de observación. Eso es desde luego.
3: Y conviene que si la gente se comporta de una determinada forma que se lo diga. Y pasa lo que veo, como hay mucha hipocresía hoy en día en todas las partes del mundo, el quien dice la verdad, las cosas tal como son, se convierte en mala persona y se convierte en racista. En muchas ocasiones. ¿Me entiendes? Hay que decir las cosas. Si yo soy guapo, hay que decirlo que soy guapo. Si soy feo, hay que decir que soy feo. Si soy tonto, si he cometido un delito, hay que decirlo.
0: Hombre, está claro que entre todos siempre hay gente buena, mala, ni buena ni mala, sí, sí, sí. etc. Incluso los que están hablando como santificando grupos o... Es que los extremos siempre...
3: Me parece por personas y puede ser también por grupos. Porque gente que viene de la misma comunidad comporta de una forma. Esto no se puede negarlo. El español, aunque cada español sea como sea, los españoles todos son parecidos. Y los catalanes, si hablamos de Cataluña, todos los catalanes son parecidos. Su parecido es mucho más amplio que el parecido del resto de todos los españoles. Un andaluz tiene sus características. O sea, la comunidad define a la persona. No por nada hay países más avanzados y otros menos avanzados. Es por algo. Es por la comunidad, por el entorno, la comunidad, las posibilidades, las oportunidades, todo esto, todos esos factores implican.
0: Mira, estuve en el año 2024, en septiembre, en Francia, en París, y estuve en Saint-Denis.
3: Sí.
0: Pasé por Saint-Denis y estaba en la comunidad de color francesa, están muy integrados, o sea, cosa que a través de otras películas parece que hay como un perpetuo conflicto,
3: sí.
0: Y al acercarse y ver al andar por los barrios no se asemeja demasiado a la visión que han dado últimamente en que películas de alumnos en institutos donde hay unos conflictos terribles, incluso en Francia y una convivencia bastante normal, pero también es verdad, ¿quién te encuentras trabajando en los McDonald's, en los Carrefour, etcétera, etcétera, en trabajos de que están más de 12 horas trabajando? Entrar en un McDonald's y que solo entre uno, porque las hamburguesas de París son terriblemente malas, sí. Y más de recena que otra cosa. Y todos los que trabajan en el McDonald's eran de gente de origen africano.
3: De origen africano.
0: Casi todos.
3: Sí, sí.
0: O sea, de...
3: Tiene su explicación, seguro.
0: Sí, sí.
3: Todo lo que hay tiene su explicación. Mira que España puede ser menos racista que Francia, a nivel social, entre los ciudadanos. Pero Francia también puede ser más racista que España. cuando he dicho, como lo he dicho antes, España, aquí el racismo es más institucional que social, o sea, a nivel institucional. El Guinea siendo un país, cuando se habla de la historia, no sé si me desvío del tema, cuando se habla de la historia de España, no se habla que en los años 60 habían diputados negros en el Parlamento Español. ¿Nos cuenta esto? Hay que hacer películas sobre esas cosas. En los años 60 habían diputados negros en el Parlamento Español. Estamos hablando hace 80 años o menos de 80,
4: menos
3: de 70 años. Habían diputados negros guineoecuatorianos en la Guerra Civil Española, combatieron negros militares españoles. Bueno, sí, Guinea no era España, era España, era Guinea Española. Y Guinea, si no me equivoco, ha sido la única colonia española que ha formado parte de España administrativamente, que ha sido una comunidad.
4: No.
3: Sí.
4: No, mira, de América venían diputados a España, ¿eh?
3: América, ¿no?
4: Sí.
3: Puede ser, he dicho.
4: Y luego Guinea tiene la particularidad de que la única colonia que ha tenido España a lo largo de su historia fue Guinea. Primero fue colonia y luego al final, los últimos años, fue provincia. Y enviaba no diputados, sino procuradores de Cortés. Porque diputados, eso es desde la Constitución de 78. Anteriormente se llamaba procuradores de Cortes, no diputados. Pero bueno, era lo mismo.
3: Bueno, y eran representantes.
4: Pero efectivamente, había guineanos en las Cortes Españolas, que no lo sabía.
3: Estamos hablando de los años 60. Porque es Guinea, comunidad española, desde 1964 hasta 1968, cuando Guinea adquiere la independencia.
4: Además, se dio una circunstancia muy curiosa, sí, en la que antes de adquirir la independencia tuvo estatuto de autonomía Guinea Ecuatorial.
3: Sí, sí.
4: Y en la autonomía de Guinea Ecuatorial había libertad de partidos políticos, cosa que en España no había.
3: Bueno, esto fue... lo que pasa es que no, hasta aquí tampoco hemos descrito nuestra historia, porque hemos...
4: Luego vino Macías y fue todo un desastre, pero bueno, eso es de historia.
3: Partidos políticos, para crear partidos políticos tenemos que entender lo que son partidos políticos y la función que tienen que desempeñar. Se crea una falsedad, nos venden una falsedad. Bueno, hay guineanos que están de acuerdo que Guinea tuvo democracia antes que España, ¿no? Si España es el que hizo el paripé que vivimos en el año 1960, que hizo unas elecciones llamadas, entre comillas, elecciones libres, cuando el guineano no sabía ni siquiera... voy a decirlo de forma más negativa, que no sabe ni siquiera escribir. ¿Cómo una persona que no sabe ni leer ni escribir va a saber a quién vota? ¿Se votan las personas o votan los programas? Ninguno de los líderes que presentaron, que fueron tres, bueno, fue Atanasio Ondón, Edmundo Bosío, Macías Nguema y Bonifacio Ondedu, ese último fue presidente de la Comunidad Autónoma Española, que era Guinea Ecuatorial. No sé, me parece que se llama Guinea Ecuatorial a partir de 1960, ahora Guinea Española. No me acuerdo, esa parte estoy un poco perdido.
4: No te sé, bueno, es igual.
3: Entonces...
4: No tiene mucha importancia.
3: Un país como España, que estaba sumido en la dictadura, ¿cómo va a llevar a leer? Bueno, aunque la colonia era colonia inglesa.
4: Lo mismo podría decirse de la democracia española. ¿Cómo un país sumido en la dictadura española puede llevar en condiciones una transición democrática? Y efectivamente, es que no se lleva en condiciones tampoco.
3: Bueno,
4: pero bueno, estamos desviando del tema.
3: Es partirse de un punto a otro, ¿no?
4: Sí. No, pero los partidos son todos por definición una farsa. Un partido nunca quiere el bien de una nación, lo que quiere es el bien del partido. Ni fomenta el debate ni la libertad de pensamiento, sino el pensamiento único de todos los hijos del partido. O sea, el hecho de la participación democrática a través de los partidos es una farsa directamente.
0: Mira, pues ahora os voy a proponer...
2: Lo que se llama la partitocracia, Luis.
4: Sí.
0: Mira, vamos a retomar...
2: el tema cinematográfico. Adelante.
4: Sí, que no estamos yendo por las...
0: programas sobre crítica cinematográfica.
2: Adelante.
0: Mira, os voy a proponer debatir la película Infiltrado en el Ku Klux Klan del año 2018, interpretada por John David Washington y Adam Driver. Y bueno, la película en inglés, el título en inglés es Black, el hombre negro del Ku Klux Klan. Que por cierto, aquí se tituló Infiltrado y en inglés es el negro del Ku Klux Klan.
2: Y habría que precisar que George David Washington es el hijo del histórico Denzel Washington. Digo, para los que no sepan ese dato, que lo sepan, es hijo de Denzel Washington, George David Washington, que protagonizó Infiltrado en el Ku Klux Klan, y creo que también aparece en la película de Tenet, de Christopher Nolan.
0: Efectivamente.
2: Eso es.
0: Esta película ganó el Oscar al mejor guión y el premio del jurado del Festival de Cannes. Y es una película muy interesante porque nos cuenta la historia de un policía de color y un judío que logran infiltrarse en la cúpula del Ku Klux Klan en Estados Unidos e incluso llegaron a impedir un atentado terrorista. Bueno, la película sí, la verdad es que tiene similitudes con la última de Paul Thomas Anderson, pero bueno, la película fue un éxito y una película muy... una de las mejores de Spike Lee, que con este largometraje se recupera un poco de una mala racha. Y vosotros habéis visto la película, ¿qué opinas, Luis?
2: Yo sí la he visto,
0: Sí.
2: La he visto en cine y es una película realmente para mí brillante. O sea, lo mejor desde luego es el guión, en eso estoy de acuerdo, porque es una película que tiene sus propios giros internos y que están muy bien las interpretaciones de Adam Driver, de George David Washington, de todos los actores, de los que hacen de racistas, de los que hacen de negros y de los que hacen de blancos no racistas. O sea, es una película realmente estupenda y es una película, podríamos decir que es una película un poco como policíaca, ¿no? Un poco así de investigación, de un poco de suspense. A mí me gustó mucho la película, la de Infiltrado en el Ku Klux Klan, y me alegro de que le dieran el Oscar. Porque se lo merecía evidentemente al guionista, que era... no me sale el nombre ahora.
0: Spike Lee,
2: ¿no? Spike Lee, efectivamente, que fue el director de la película de Denzel Washington de 1992 de Malcolm X, que es una obra maestra absoluta.
0: Que por cierto, la película de Infiltrado en el Ku Klux Klan, la película tiene un humor negro tremendo, porque... la verdad es que resultan los personajes del Ku Klux Klan muy patéticos, incluso insinúa de personajes de paramilitares que colaboran en la institución, pero son de una candidez y una estupidez bastante notable y no les cuesta demasiado, por la táctica de halagarlos. Yo creo que se infiltran fácilmente en el grupo. Y realmente pues ahí se ve pues esto de supremacía, que parece que la gente tiene un gran complejo de inferioridad en según qué pueblos, sí. Sin desarrollar, porque es otro tema que podemos tratar posteriormente en la película de Mississippi, que realmente yo vi un documental sobre la población, los integrantes de este tipo de comunidades, los auténticos, y la verdad es que son gente pues que viven en un entorno de endogamia, que la verdad es que están acostumbrados a ver auténticas barbaridades desde pequeños y les parece, normalizan el día a día, pero gracias a Dios me parece que gracias a internet y etcétera, yo creo que se han desarrollado. Hombre, estamos, la cuestión no es generalizar ni hacer hablar de generalizando ni criticar los miembros de estos estados y tal, pero si nos ceñimos lo que es la historia que nos cuenta la de Mississippi, pero infiltrados en el Ku Klux Klan, obviamente que esta gente tampoco es que tiene dos dedos de frente, ¿no? ¿Verdad? Son una gente que se utilizan, no sé, para intereses espurios y para etcétera. ¿Tú qué opinas, Luis?
3: Puedo opinar de forma muy, muy superficial,
0: sí.
3: Al no haber visto la película. No la he visto. Pues las películas, tal como lo he dicho antes, en el aspecto que has dicho, que no son personas que tienen doble por frente, las películas describen situaciones, aunque a veces exageran, describen situaciones que vive la comunidad que toca describirse. Que es, mucho no puedo decir. A ver si próximamente la veo y en el próximo programa puedo decir muchas más cosas.
0: No, la película es bastante brillante porque es una comedia de humor negro, nunca mejor dicho, humor negro. Y los personajes, pues al final la operación fue un éxito, pero claro, se quedaron a mitad de camino porque no adentraron lo que era la cúpula real de quién manipula a estos zoquetes. Y claro, el problema se insinúa pues en jornadas de tiro al blanco, pues se insinúa de que hay miembros de altas historias. Pero vamos, que ¿tú qué opinas, David, sobre la película? ¿La has visto?
2: Sí, Infiltrar el Ku Klux Klan, sí.
0: ¿Te parece una comedia de humor negro, un retrato social? Está hecha con trazos, yo creo, con
2: desde
0: trazos
2: luego, hombre,
0: gruesos.
2: Hombre, humor negro desde luego sí que tiene, evidentemente, pero yo ya te he dicho lo que te he comentado antes, me parece una película con un guión muy, muy creativo, muy ingenioso, porque efectivamente trata un tema muy duro, como es el del racismo en Estados Unidos, y lo hace de una manera como graciosa, como jovial, como dale eso como de que le quita importancia, ¿no?, en la propia película. Pero vamos, a mí me parece una película estupenda, como te decía, con un gran guión, sí. Pero bueno, más allá de eso no te puedo decir, porque es una película que vi hace unos 8 años, cuando la estrenaron en 2018 precisamente.
0: Sí, además es que hay una escena muy graciosa, pues que al policía de color lo ponen de guardaespaldas del jefe del clan. Y la actitud y la reacción que tienen, que es absolutamente infantil y, ridícula, pues tiene momentos realmente, pues más vale reírse que no llorar. Pero bueno, hay una película, por cierto, de Spike Lee, Mo' Better Blues, que yo me acuerdo que la vi en el cine Aragón hace muchos años, que es una película sobre jazz, que por cierto, el protagonista es en Washington, coprotagonizada por Spike Lee, que le tengo bastante cariño. Es una película muy olvidada que trata sobre el mundo del jazz, mezcla un poco el cine de género con el musical, que es muy interesante y la recomiendo a los espectadores, que por cierto me la llegué a comprar en VHS y me lo pasé en grande viendo jazz en el cine Aragón, que ya no existen unos cines, que eran unas multisalas en Zaragoza que ya no existen, por cierto.

Bueno, simplemente que sepáis que son las 11 y cuarto de la noche del día 17 de febrero de 2026. Estáis en el primer episodio de Un Cineasta en mi Alcoba, aquí en Radio Mai, en el 102.8 de la FM Zaragozana. Estamos hablando de muchos temas, el tema del racismo como un gran problema social y su vinculación con el cine, con el séptimo arte. Hemos estado hablando de varias películas, Lo que el viento se llevó, Infiltrado en el Ku Klux Klan y otras películas que tratan también el tema del racismo de forma directa o indirecta. Y vamos a seguir escuchando un poquito más de música. En concreto estamos escuchando un álbum de jazz titulado A Woman's Place is in the Groove. Seguimos escuchando durante unos minutos más un poquito de música para descansar y seguimos en Un Cineasta en mi Alcoba de Radio Mai con David Alfonso, Alberto Espuña y los dos Luises aquí en Radio Mai en el 102.8 de la FM Zaragozana. Y también os podéis escuchar por internet, para los que no lo sepáis, nos podéis escuchar en la dirección radiomai.com/online. Seguimos en Un Cineasta en mi Alcoba.

0: Alberto, si te parece, vamos a retomar el programa. Son en estos momentos las 11 y 21 de la noche. Estamos en un cineasta en mi alcoba. Si te parece, Alberto, vamos a retomar nuestro debate, nuestra charla sobre cine. Y ya nos entramos, bueno, pues un poco en la recta final. Son y 22 y estaremos, si te parece, pues hasta las 12 o un poquito antes. Dependerá también del contenido que tengamos previsto. Adelante, Alberto, adelante.
1: Este disco que has puesto hace un rato son mujeres músicas, mujeres músicos, pianistas. Esta música está compuesta e interpretada a piano por ellas, por mujeres negras de los años 20. O sea, que son precursoras del jazz. Muy curioso porque es un tema que se habla muy poco de mujeres músicas o músicos. Y es muy interesante. Esto que estoy escuchando son partituras y están interpretadas, escritas y al piano, y son unas músicas excelentes, y es un disco espectacular porque recupera una música, pues que no es un tema que no se suele comentar demasiado con mucha frecuencia, pero en fin. Pues bueno, seguimos con el programa de radio, y tenemos una película que no está dirigida por un director de color, pero es una película que se titula Art de Mississippi, que trata, dirigida por Alan Parker, un director inglés. Es una película del año 1988 que nos comenta un suceso de 1960 de tres activistas de derechos civiles de Estados Unidos que desaparecieron y fueron pues asesinados por miembros de... Bueno, en los hechos reales en 1964 en un pueblo que se llamado Jesup. Y luego, pues nada, la película nos comenta las acciones que se tomaron contra la gente, los sospechosos de este pueblo, mandando pues agentes del FBI que estuvieron investigando en la zona. Y fue pues una época muy turbulenta cuando se dedicaba Robert Kennedy a los derechos civiles, derechos humanos, en aquella época. Y bien, nos puedes decir, ¿tú conoces, Luis, la época de los años 60 que ya hemos comentado brevemente antes? Sobre el papel de Robert Kennedy, activista de derechos civiles, el FBI en la zona.
2: Bueno, principios de los años 60, es época donde cuando asesinan a Robert Kennedy, que empezaba un blanco activista, pues puede llamar a Kennedy como un blanco activista pro derechos humanos de los negros. Sí, sí, porque hizo mucho, no por nada fue asesinado, un asesinato que hasta aquí no sabemos quién fue el autor, el autor material, si no me equivoco, no se pudieron hacerse con él. Pero parte de, hablamos de los derechos, hablamos de las grandes figuras que han luchado por la igualdad entre personas en Estados Unidos, y esto le causó la muerte. Estamos en una época, en los años 60, fundamental, que habló mucho sobre lo que es Estados Unidos hoy en día, sobre lo que es ser negro de hoy y los derechos adquiridos

0: Hay un comentario que hace en la película el personaje interpretado por Gene Hackman, que dice que en el pueblo de su padre, pues un vecino de color compró una mula y ante la envidia de los del pueblo le mataron la mula. Sentían como una especie de complejo de inferioridad los del pueblo ante el negro que tuvo la capacidad y tanto económica como del otro de comprarse una mula, cosa que el resto del pueblo no habían sido capaces de. Y efectivamente, eso, un poco resume esto, lo de lo que es la zona. Una película que es bastante dura, pero yo creo que refleja muy bien, aunque el estilo de Alan Parker siempre es tal vez un pelín efectivista.
1: Efectista. Que se le acusa de lo mismo precisamente a Ridley Scott, que es un buen director, pero demasiado efectista. También se dice lo mismo de Alan Parker, por lo que veo.
0: Y parece ser pues que al final pues logran solucionar el caso en la película. ¿Tú, Luis, has visto la película de Ar de Mississippi? ¿Qué opinas sobre...?
1: Yo no la he visto, con lo cual yo no puedo opinar. Adelante, Luis, cuéntanos tu opinión.
2: Hace muchos años y no recuerdo, no puedo opinar, lo siento.
1: Es que la película, fíjate que es del 88, con lo cual estamos hablando de que tiene 40, o sea, 38 años.
3: Sí, sí.
1: 38 años, es mucho tiempo, es mucho tiempo. Y parece que fue ayer, porque bueno, yo tenía 14 años y me acuerdo de cuando se estrenó, pero yo la verdad es que nunca la vi, y los protagonistas creo que son Gene Hackman y William Dafoe, ¿verdad, Alberto?
0: Sí, es una película que fue una de las películas del año, que fue nominada a varios Oscar, y yo me acuerdo de haberla visto en el cine de Cervantes, que fue es una película bastante intensa, la verdad. Me llamó la atención los sistemas de interrogación que tienen los del FBI para recabar información de los del pueblo, desde asaltarlos mientras están afeitando, que eso me parece que debe ser, es un elemento así cinematográfico, es una libertad creativa en el guión que se han permitido y tal, pero sobre todo al final cómo los engañan a través de todo tipo de artimañas a los del pueblo para sacarles información, que al final, pues al fin y al cabo, pues... como he comentado antes, yo vi un documental sobre el tema y la gente del pueblo, pues son gente pues que está acostumbrada desde que es pequeño a usos y actividades pues que no son del todo correctas.
3: Sí, sí.
0: Como asaltos y tal, está bien visto en el orden público, a la hora de interrogarlas dicen, pero ¿yo qué he hecho mal? Si esto lo hacemos todos, como si fuese una cosa que está totalmente integrada en sí, el pueblo. Y...
3: Lo que suele pasar en algunas, no sé si voy a desviarme un poco, en las costumbres, cosas que se hacen de forma menuda, se convierten en cosas normales, se normalizan. Y luego cuando alguien viene... robar cabras, por ejemplo, que en mi pueblo se hacía mucho, que la gente venía, como la ganadería no, en esos tiempos que vivían en el pueblo, los que hacían la ganadería tenían los animales sueltos, no tenían un sitio así cerrado, los animales estaban sueltos así, y podía venir cualquier persona por la noche, coge una cabra o dos, la lleva y la vende ahí. Y esto se convirtió en una costumbre, que la gente robaba en cabras. Y esto, cuando ya es costumbre, hasta que no hagan la ley que diga que esto que se está haciendo es un delito, esto se convierte en algo normal. O sea, ya no es noticia. La gente quiere cosas nuevas. Si me dices que me han robado esta noche, la noche pasada me robaron dos o tres cabras. Pero, señor, es lo que pasa todos los días. Esto ya no es noticia, no es novedad. La gente quiere cosas nuevas. Esto ya está normalizado.
0: ¿Tú, Luis, qué opinas sobre usos y costumbres de normalizar cosas que pueden ser en otros sitios bastante... que irrumpen... lo cotidiano?
2: Chico, o sea... No sé si conoces los libros del antropólogo Marvin Harris. O sea, recuerdo, no sé qué tribu africana, no era en Guinea.
3: No
2: recuerdo qué país, pero Guinea no era. Pero recuerdo que era una tribu africana en la que Marvin Harris contaba en uno de sus libros que la gente veía con orgullo cultivar sus propias verduras.
3: Sí, sí.
2: Pero que veía con mayor orgullo robarse al vecino.
3: Sí, sí, sí.
2: O sea, no me preguntes en qué país y qué tribu era, que te lo recuerdo ahora, pero vamos, estas cosas no solo han pasado en África. Yo, por ejemplo, yo recuerdo a mi madre de contar cosas parecidas de un pueblo vecino al suyo, o sea, en el cual la gente tenía a gala en robar, tenía más a gala robar las verduras de los vecinos del pueblo vecino, valga la redundancia, y cultivarlas del propio. O sea, que es que esto no son cosas que pasen solo en África, no nos engañemos.
3: Pasa justamente aquí, por ejemplo, hay cosas que no sé si voy a desviarme un poco del tema de.
2: Yo recuerdo que mi madre lo contaba, me dice sí, y es lo que me ha venido a la cabeza. Bueno, pues los del pueblo tal prefiero no decirlo porque queda feo.
3: El tema de comisiones.
2: Bueno, sí, claro.
3: Que hay por aquí, ya es normal cobrar comisiones, normal, no es.
2: Está completamente normalizado.
3: Está normalizado. Uno viene a darse cuenta que ha cometido un delito cuando se empieza a perseguirle por comprar comisiones extra. No sé si las comisiones son oficiales o extraoficiales. Si hay alguna que son oficiales. Entonces.
2: Sí, hay oficiales. Por ley, un concejal, un diputado, un ministro, tal, lo que sea,
3: sí.
2: Por ley puede quedarse un porcentaje de lo que licita. Por ley. Lo que pasa es, claro, una cosa es un porcentaje que es muy pequeño, por ley, y otra cosa es, evidentemente, lo de que hay por mano, que evidentemente. Yo os podría hablar, por ejemplo, de una persona muy próxima a mí, que hace unos años estaba tratando de legalizar un negocio. Y en un municipio vecinal suyo. Y bueno, le pedían proyectos de ingeniería, proyectos de geología, proyectos de no sé qué, de no sé cuántas, y tenían que ser todos con fecha de mínimo un año.
3: Sí.
2: Y justo le pedían el siguiente papel cuando había caducado el primero. Y ya vaya a haber señores encadenando que no podía montar el negocio. Y después de 4 años así que no podía montar el negocio, pues fue al funcionario, que no voy a decir qué funcionario, ni qué ayuntamiento, ni qué negocio, y ya llevo a esta persona y le dijo, un momento, es que ya llevo años y estoy completamente harta de que me estéis dando ese paso ronda continuamente, pam, pam, pam, pam, pam, y empezar continuamente todo el papeleo de cero, sin llegar a ninguna parte. Y de esto es una tomadura de pelo. Y dice, ¿qué más queréis? Y le dicen, voz bajita, 1.000 euros en un sobre. Al día siguiente fueron con 1.000 euros en un sobre, se lo dio, le echó los cuños, ha aprobado el negocio. Como lo oís, esto estoy hablando de hace 9 años.
3: Me parece que eso sale del oficial.
0: De todos modos, justificarse.
2: No voy a decir dónde, pero.
0: Esto de las costumbres, sí, sí, sí. Es justificarse no tiene fronteras. Lo de buscar la justificación a través de la costumbre, la verdad es que es tremendo, pero bueno.
3: Sí, sí, sí. Yo conozco, he leído un libro que robar, esto es, en el tiempo del profeta Mahoma, cuando. El profeta Mahoma era un guerrero y cuando invadía los pueblos podía robarles lo que llevaban, y esto no era considerado un pecado ni era un fraude, era normal.
2: Pero o sea, robar
3: a la persona que no comparte los mismos principios que tú.
0: O sea, un saqueo institucionalizado.
3: Sí, sí, institucionalizado. O sea, tú podías robar a una persona que no compartís religión, no es musulmán, si claro. Tú le robas, esto no es pecado, es algo normal.
2: Ojo, te voy a decir una cosa, en la legislación española todavía hay todavía ciertos escondos de legislación medieval en la cual digamos que se permite directamente el robo.
3: Sí, sí.
2: Porque no sé si lo sabías, pero en el Código Civil, si compras algo en una feria, aunque sea robado, es lícito comprarlo y no te lo puede cagar nadie. Si lo compras en una tienda, no. Pero si lo compras en una feria, aunque sea mercado, es tuyo. O sea, y esto, por increíble que parezca, está en el código penal, derecho civil, no penal, a día de hoy, todavía. Y es un uso que queda, que esto se metió en el fuero juzgo en la Edad Media y sigue vigente a día de hoy, por increíble que parezca. El código penal español.
0: Bueno, pues. Como bueno, hemos comenzado hablando, este debate ha comenzado hablando del Mississippi. Parece
2: sí,
0: que el Mississippi y Aragón tienen muchos puntos en común.
3: Sí.
0: Pero bueno, hay otro tema que, para acabar ya, porque nos queda media hora de programa, que era tratar el punto de vista de la película Adivina quién viene esta noche, de Stalin Kramer, una película que se estrenó en los años 60, que habla sobre, bueno, como hemos comentado, lo del tema de los derechos civiles, un poco por encadenar un tema con otro, que era pues un retrato de un matrimonio, una pareja de clase media, alta, liberal, pues que su hija decide casarse con un hombre de color en los años 60. Y entonces, claro, pues el personaje Sidney Poitier es, pues, como era en la época, pues hay un sector del público que por lo visto no debía estar suficientemente preparado para asimilar el tema o el contenido de la película, pues yo creo que idealizan el personaje Sidney Poitier, lo convierten en una especie de hombre de color perfecto, un hombre con cuatro carreras que trabaja en la ONU, hay un diálogo de Katharine Hepburn que lo eleva a las nubes. Hace que sea que su hija no se puede enamorar de un señor mecánico de color o un trabajador o una persona normal o un profesor o lo que sea, tiene que ser una persona que es, vamos, un dios. Entonces, ¿qué opináis? ¿Esto es racista? ¿Esto es porque se tenían que amoldar a la época para introducir un poco contenidos para reconducir la sociedad a un tipo de, a una convivencia entre todos, que al final parece que hoy en día pues los aspectos racistas pues se han disminuido bastante? O sea, una vez un inicio de un tratamiento de la película un poco ingenuo, simplemente para que la gente lo asimilara y lo fuera más digerible.
3: En esa película, la época que describe la película, estamos viendo un cambio, hemos pasado de la época de la esclavitud racial a una época que ya no hay tanta esclavitud. Bueno, si nos concentramos solamente en la película, no hablamos aquí de esclavitud, hablamos aquí de racismo. La mentalidad, el racismo es mental. El Poitier es una persona con alta formación, hasta haciendo comparación, no tiene nada que envidiar a la familia que se une, que se quiere contraer el lazo matrimonial. Pero es un negro. Un negro, por el simple hecho de ser negro, no puede tener título universitario.
0: Los padres de los protagonistas se, se,

0: para ir más lejos. Entonces estamos viendo una joven que, a pesar de la mentalidad de su padre, lo que han querido que sus padres han querido que sea, pero está adentrando a la juventud, a su tiempo. Es inevitable. Es que el tiempo hace a la persona. Estamos viendo una joven que, por lo mucho que sus padres no quieran, un negro como yerno, pero el tiempo le dice a la niña, el tiempo que ha crecido un tiempo determinado.
1: Sí, claro, es que se preocupan por el futuro de la hija, para que no sufra. Eso, es que la que les viene, bueno, y encima sale un personaje, un sacerdote, que
0: el racismo viene a ser mental. Mental. Estamos viendo una persona que sí tiene cualidades. Estamos hablando de una familia de la clase, de alta clase, clase media, y necesitan una persona que esté, pero no piensan en que un negro puede ser como aquel actor Puente de los años 60-70.
2: Sidney Poitier,
0: sí.
2: Exacto.
0: Sí. Entonces, lo que he dicho antes, que el racismo viene a ser ahí algo mental, que es inevitable. No se puede evitarlo. Aunque hemos cambiado de los tiempos, ya no hay esclavitud, según vemos en esa película, pero sí, sigue habiendo racismo.
1: Es que, claro, el padre parece que lucha por los derechos civiles, pero está como cuando su hija está en medio, por ejemplo, del conflicto racial. Parece como si no tuviese ningún tipo de esperanza de que evolucione la sociedad.
0: El comentario que he hecho antes, que
1: claro,
0: los derechos humanos dependen de cuáles son los humanos.
1: Claro.
0: Que son los beneficiarios de dichos derechos. Estamos hablando de una persona que está metida en asociaciones de derechos humanos, pero está discriminando a un humano,
1: claro,
0: que no puede estar con su,
1: claro,
0: con su hija.
1: A pesar del tema directamente.
0: Sí. Entonces, vemos lo que vemos, y al final me parece que suele resultar que aceptan al yerno.
1: Sí, al final.
0: Le suelen aceptar, al final se acaban. Junto de una película muy buena, recomendable, hace muchos años, me parece, cuando llegué a España, cuando aún existían placas, lo que he visto, que me ha sorprendido, que David lo tiene ahí coleccionado, lo bueno que es la radio. Últimamente no escucho la radio, voy a animarme, volver a entrar en esa tradición. Yo veía muchas las películas de las placas, porque cuando llegué a España, 2024, en mi habitación tenía una tele de esas antiguas, tenía también, ¿cómo se llamaba? Se ponía placas, vídeo, DVD, se ponía DVD, y veía muchas películas. Hace 20 años que vi esa película. Adivina quién viene a cenar. Es una película muy buena, y con este programa me animaré en repasar todo lo que películas de como esa.
1: No, pero los padres, cuando ven que la pareja se quiere, pues no tienen nada que hacer,
0: porque son los tiempos.
1: Claro, exactamente.
0: Ya no son los tiempos que ellos podían decir, bueno, ya que es negro, le cogemos y le vamos a meter dentro de,
1: sí,
0: claro, del hoyo donde los metían ahí.
1: La vida va por un lado y la política por otro. Y claro, pues si hay tontos en esta vida, pues hay que aguantar, eso sin duda.
0: Sí, sí.
1: ¿Pero tú qué opinas de esta película de Adivina quién viene esta noche?
3: Ah, es magistral. O sea, por supuesto.
2: Qué bien está Spencer Tracy en esa película, y Sidney Poitier, los dos, ¿verdad?
3: Sí, no me falla la memoria, creo que murió al poco tiempo.
2: Al poco tiempo, sí.
3: Creo que murió 108 semanas después, nada más.
2: Tan inmediato fue, ¿eh?
3: Sí, tan inmediato.
2: ¿Pero después del estreno o del rodaje?
3: Ay, eso ya no lo tengo claro.
2: Porque la película puede ser del 69, que no me acuerdo bien.
3: Sí, es de los 67.
2: Ahora lo voy a mirar en la inteligencia artificial.
3: Sí.
2: Vosotros continuad, lo voy a mirar en inteligencia artificial. Continuad con el debate.
1: Catherine Herbull y Spencer Tracy eran pareja en la vida real y estuvieron conviviendo. Él era católico, no se divorció nunca de su mujer, pero era una pareja que se quería mucho, y es verdad que después fue la última película de él. Y hay una escena...
3: Catherine Herbull de...

0: Si no me falla la memoria, creo que nunca vio la película porque dijo que le traían recuerdos, que claro, como falleció inmediatamente después, pues no... Dice que nunca pudo ver la película, que no soportaba verlo.
1: Hay una escena que está...
2: Hace 67, ¿no?
0: Sí. Hace 67.
1: En el 67 era una época bastante convulsa todavía.
0: Uy.
1: Entre...
0: Y los 70 también fueron muy, muy convulsos.
1: Pero hay una escena de Spencer Tracy pidiendo un helado desde un coche, un servicio de estos de coche, de servicio de coche, que pide un helado y es una escena bastante buena y eso. Pues nada, David, podemos seguir escuchando las canciones del disco de músicas negras.
3: ¿Quieres que pongamos un tema para hacer un descanso?
1: Sí.
3: Vale, pues hacemos un descanso y escuchamos un poquito de música, que podríamos decir que esto es jazz, ¿verdad, Alberto?
1: Sí, jazz, música de los años 20, interpretada por mujeres.
3: Fantástico, pues escuchamos unos minutos más y ya entramos en la recta final. Seguimos en Un cineasta en mi alcoba con David Alfonso y con Alberto Pérez Espuña. En la noche de hoy tenemos a Luis, apellido...
2: Esono
3: y Luis Dionis...
2: Esono,
3: con E de Navarra. Y como invitamos, o sea, tenemos como invitado esta noche a Luis Esono y al colaborador habitual Luis Dionis Minguillón. Entramos ya en la recta final de este primer programa de Un cineasta en mi alcoba en Radio Mai, en el 102.8 de la FM zaragozana y por internet en la dirección radiomai.com/online.
2: Esa película es buena. Yo la tengo.

0: Bueno, ha terminado el tema. Vamos a entrar ya en la recta final de este programa de Un cineasta en mi alcoba. Si alguien nos quiere llamar, evidentemente lo puede hacer al 976-52-5645. Estamos en directo en Radio Mai, en el 102.8 de la FM Zaragozana y también por internet en radiomai.com/online. Desde aquí saludamos a algunos de nuestros fans y habituales oyentes, como Víctor Cebollada, como Alfredo Monreal o Víctor López. Seguimos en Un cineasta en mi alcoba. Si te parece, Alberto, vamos con nuestra recta final de nuestro programa piloto de Un cineasta en mi alcoba en la noche de hoy, 17 de febrero de 2026.
1: Pues mira, David, por cambiar un poco de tema, se estrenó el viernes la última adaptación de la novela de Emily Brontë, Cumbres borrascosas, y ha levantado bastante polémica entre los puristas y los que les gusta ver este tipo de adaptaciones con toques modernos, contemporáneos, etcétera. De todos modos, esta película, el próximo programa, espero, David, que vamos a tratar películas de estrenos de actualidad, y podemos incluir esta película pues dentro de pues la nueva resurrección del cine romántico tipo siglo XIX, con la de Guillermo del Toro de Frankenstein, o la nueva adaptación de Cumbres borrascosas, que por cierto ha habido una división de opiniones bastante fuerte como nunca se había visto antes. Pero vosotros, ¿qué opináis de las adaptaciones literarias añadiendo elementos contemporáneos para hacerlas más accesibles? ¿Vosotros creéis que hay que ser rigurosos a la hora de llevar adaptaciones que no tiene por qué ser muy con una estructura académica, sino que puede ser con un cierto ritmo, brío?
0: Ponos algún ejemplo, Alberto, de adaptaciones, no sé, así que te parezcan paradigmáticas.
2: Yo, por ejemplo, el otro día me vi una reseña en internet de una serie que no había ido nunca, de Chosen, de Los Elegidos, que va sobre los evangelios, pero que añaden cositas. Y se me ocurrió ver uno de los fragmentos que hay en el YouTube, y salía San Juan hablando con su esposa diciendo que no tenían dinero y que mejor no tener hijos de momento. Y claro, yo digo eso y me digo, ¿qué? ¿Qué me estáis qué?
0: ¿Es un error histórico?
2: Por el amor de Dios, ¿en qué parte de los evangelios aparece algo semejante?
1: Hombre,
0: Pero es una interpretación libre, Luis, es libre.
2: Por eso digo que esto es un claro ejemplo, pero es que yo me quedé atónito y yo me dije, un momento, esto a mí me chirría completamente, lo siento, me chirría.
0: Pero no hay que tomar tampoco los evangelios al pie de la letra, Luis.
3: Lo que pasa es que todo lo que se ha hecho hace 2000 años atrás, muy antes, el ser humano lo que ha hecho no ha cambiado nada, sino que ha ido evolucionando. O sea, ha habido una evolución, seguimos siendo lo mismo. San Juan, el cristiano te lo va a describir de una forma para que sea más el hombre más brillante. El mismo Jesucristo, un cristiano te lo va a describir como hijo de Dios. Y otra persona te lo va a describir como un político, una persona que luchaba por los derechos humanos.
0: O como un profeta, que es como lo definen en el Islam y en el judaísmo.
3: Sí, sí, como un profeta. Y el cristiano, creyente de Dios, te lo define como el hijo del Altísimo Señor, del Creador del Universo. Entonces, y otra persona, sin el término, y otra persona te va a decir que Jesús tenía mujer. Y te va a dibujar Jesús de aquel tiempo, cómo vivía. Te va a traer un Jesús actual con su mujer, con su pareja.
1: Hombre, hay tres películas que son La vida de Brian, La última tentación de Cristo de Martin Scorsese y Jesucristo Superstar, por ejemplo.
0: Sí, son tres versiones bastante libres las tres, y cada una a su manera.
1: Jesucristo Superstar, cuando se estrenó,
0: fue un escándalo.
1: Un escándalo, pero sin embargo es una película que fue aceptada por el Vaticano.
0: Con el tiempo, sí.
2: Es una película, sí, los obispos católicos la pusieron a caldo, y luego llegó el Papa y dijo que le había gustado y dejó mal lugar a...
0: ¿Dijo eso Pablo VI? Pablo VI le gustó.
2: Sí, dejó en mal lugar a los cardenales, a los obispos, que le habían puesto a caldo. O sea, pues a mí me ha gustado, dijo. Y nos dejó a todos en mal lugar.
1: Yo no tenía ni idea.
0: Qué bueno Pablo VI.
1: No tenía ni idea. No tenía ni idea que a Pablo VI le hubiera gustado.
2: Sí, le gustó.
0: Qué curioso. Sí.
3: Son los tiempos.
2: Y dejó en mal lugar a todos sus cardenales y obispos.
3: Es su mentalidad, está aquí. Está en hoy, no hace 2000 años.
1: Y por ejemplo, La última tentación de Cristo es una película que no se entendió. Hubo una campaña de protestas contra la película y hablaba pues sobre la...
2: Yo diría más bien como una campaña de desinformación.
1: Desinformación completa. Ya no era una película sobre una reflexión sobre el aspecto humano, pues eso, pero bueno. En fin, La vida de Brian también es un clásico del cine. ¿Qué opinas de La vida de Brian? ¿Es Monty Python sobre el error que cometen los Reyes Magos al confundirse de portal de Belén en el prólogo?
2: Sí, ya, ahí viene la gran pregunta que nos hemos dicho todos siempre. ¿Qué es la mirra?
1: Claro, ahí está. El incienso, mirra y...
2: La mirra, ¿qué es la mirra?
1: La mirra, mirra. No entendamos otra cosa.
3: Hay cosas que... estamos siempre en una constante revolución. Hay cosas que no se pueden evitar. La gente mete la pata donde...
2: Es inevitable que toda interpretación que se haga de una obra artística del pasado va a estar mediatizada por el signo de los tiempos y por la mentalidad de la época. Es inevitable. Lo que pasa es que, claro, yo soy del parecer de que tiene que notarse lo menos posible, porque es que a mí, yo los fragmentos que he visto de The Chosen, es que me parecen cosas muy traidísimas por los pelos, la verdad.
3: Estamos hablando de la época del libre pensamiento, que cada uno puede interpretar las cosas tal como le antoja la gana.
1: No, pero como decías, sí, lo que decías, sí, tú, sí, sí, que sí. En una boda, cuando hay amor, da igual que haya vino que agua, y sí, no que sí, transformen el agua en vino, quiero decir. Sí. Pero claro, luego también puedes decir, donde comen tres, comen cuatro.
3: Sí, sí, sí.
1: La cosa es el concepto de multiplicar las cosas.
3: Sí, sí, sí.
1: ¿No será que es repartir las cosas con alguien que necesite comer o esté necesitado de comer? Claro. Es que, claro, pero bueno, es verdad que en la ópera, yo me acuerdo de Calisto Blito, que hizo el baile de la máscara de Verdi, y un montaje operístico de él, una escenografía de él, que empezaba en un baño de caballeros la ópera. Unos señores ahí sentados en la taza, leyendo el periódico y cantando música de Verdi, ¿no? Pero bueno, sí, lo puedes contextualizar, lo puedes... lo de las relecturas es muy, muy relativo, pero bueno... Luego entramos y nos pusiéramos pedantes en plan un concepto filosófico. No creo que se repita. Las circunstancias se pueden repetir, pero luego las situaciones y tal, bueno, eso sería otro tipo de debate. Pero vamos, que en teatro hay escenografías terribles a la hora en estas óperas que emiten en la televisión, que pueden ser a veces insufribles. Las escenografías despistan mucho lo que es la calidad de la interpretación y la música de la ópera en sí. Bueno, pero hay otras que no, es verdad que... ¿Tú qué opinas, Luis?
2: Sí, yo ya te lo he dicho, que es que hay cosas que pueden despistar. Es que esto hay que andarse con mucho ojo, porque pueden despistar.
1: Pues la verdad es que La cumbre es borrascosa, que es un libro, yo vi una adaptación con Ralph Fiennes y Judith Binoche, con música de Sakamoto, un compositor de japonés, que hizo la banda sonora de Bienvenido de Feliz Navidad Mr. Lawrence y El cielo protector, y la película del último emperador, que ganó un Oscar. Es una música romántica del siglo XIX. Es una película que utiliza clasicismo, pero es una película tremenda, muy apasionada, muy arrebatada y tal. Incluso Buñuel hizo una adaptación, dirigió una adaptación, Abismos de pasión, el México, que yo creo que canta muy bien el sofoco y lo extremo y las reflexiones del libro de la joven Emily Bronte cuando escribió el libro, vamos. Pero bueno, un día tenemos que hacer un... ¿Qué opinas, David, sobre un monográfico sobre Buñuel y sus herederos?
0: Podría ser interesante, efectivamente. Buñuel y sus herederos. Ahí tenemos El discreto encanto de la burguesía, que le valió un Oscar por esta película francesa a Buñuel. Además, hablaríamos mucho de Un perro andaluz y del surrealismo cinematográfico de finales de los años 20, del siglo XX.
2: Ahí os podría hablar yo, porque resulta que yo conocí en persona a Conchita Buñuel, una de las hermanas de Buñuel, que se murió como a 100 años, y la conocí bien. Os podría contar anécdotas y conocer a un poca gente de Buñuel, que me contaba ella. Ya lo haremos.
3: Bueno.
1: Hombre, Buñuel lo conoces tú, el director Luis Buñuel.
3: No.
1: Pues es un director aragonés que ganó el Oscar a la mejor película extranjera por El discreto encanto de la burguesía. Y es un señor pues que estaba en el grupo surrealista. ¿En qué años sería el grupo
2: años
1: surrealista,
2: 20,
1: David? ¿Años 20?
0: Sí, surrealismo es años 20. 20. Yo ahora te lo compruebo, pero creo que Un perro andaluz es de 1927, ¿puede
2: sí,
0: ser?
2: Efectivamente, sí,
0: lo voy a comprobar ahora.
1: El grupo surrealista
0: sí, sí.
1: estaba
0: en 1927.
1: Entre Breton, etcétera. Y luego, pues la primera película que hicieron, que hizo Buñuel con
2: la. La hizo en París, la primera.
1: Financiada por su padre, un cortometraje llamado El perro andaluz, que nos invita al surrealismo y a una visión poética de la vida. Se ve un primer plano de un ojo con una navaja, se abre el ojo y una nube entrecortada y con una la luna entrecortada, y es una invitación a la poesía, al surrealismo y a una visión diferente de las cosas. Un cine crítico y tal.
0: Una corrección, lo acabo de comprobar en Gemini, que es la inteligencia artificial que suelo utilizar yo, la inteligencia artificial de Google, que es Gemini, y pone que es de 1929, Un perro andaluz, de Luis Buñuel. Digo, para que lo sepáis, es del 29. Que yo había dicho antes el 27, no, es de 1929, Un perro andaluz.
1: Que colaboró Dalí con él en el guión, que esta escena que sale un brazo con un agujero y salen hormigas, que es un poco de decir el alineamiento burgués de la época. Pues,
0: atención, que tenemos un oyente. Buenas noches, Alfonso Ansó.
4: Hola, buenas noches.
0: Buenas noches, Alfonso.
4: Buenas noches. Quería comentar una cosa respecto a lo que ha dicho Alberto hace un minuto o dos, que ha dicho sobre la escena, el montaje de Calisto Beito con señores en los váteres, eso ya viene en una película de Luis Buñuel, que es El fantasma de la libertad.
1: Efectivamente, sí señor, ha dado usted el clavo, pero por cierto, pero en Verdi, en el Teatro Real, pues imagínese usted que se abre el telón y aparecen unos señores cantando en la taza del váter, en un baño público con música de Verdi, Calisto Beito, que ha hecho unos montajes bastante, en otro aspecto, a mí me parece que las escenas marciales de él son bastante buenas, porque también vive la vida de sueño de Calderón de la Barca, que hizo un montaje muy bueno, pero otros no tantos, pero bueno, escenografías, estoy hablando. El fantasma de la libertad, ¿qué opinas de la película? Que es como una sucesión de sketch surrealistas. La escena de que un señor hablando del destino, una metáfora del destino desde un piso, que agarra un fusil y va disparando a la gente que pasa por la calle. Como una especie de reflexión sobre el destino.
4: El surrealismo de Buñuel.
1: Sí, de lo absurdo y tal. No me parece.
4: Como esa.
1: Sí.
4: Y están ahí, vamos, ahí como tienen unos así pues unas muestras, es una de surrealismo, ahí como otras que como otra película que creo que era la que habéis mencionado antes en el discreto canto de la burguesía, que van a hacer una cena ahí, pero ahí y luego no pueden salir, se quedan, están ahí encerrados,
1: el ángel exterminador. Pero es que claro,
4: ya, ese ángel exterminador, vale.
1: Sí, eso pone a la burguesía, la pone en la tesitura de un condicionamiento fantástico, como si fuese los propios, como le da la vuelta al condicionamiento social, ¿no? Sí. Es como una especie de no surrealista, pero una metáfora poética y tal, y claro, no es que se limitan a ellos mismos, son personajes pues muy mediocres y tal, que eso se ha hecho en el Triángulo de la Tristeza. Hace poco hicieron una versión que puede entenderse como una versión contemporánea, una mezcla del discreto encanto de la burguesía y el ángel exterminador, tal vez. Sí. Y yo creo que es una película pues que tiene un elemento fantástico, pero es puramente poético, o sea, de la limitación de que ponen, se autolimitan ellos mismos, es unas situaciones bastante grotescas y tal. Pero no hay que olvidar la capacidad narrativa que tiene Buñuel, que es uno de los mejores narradores. Las películas de él tienen un ritmo trepidante, es un tío que controlaba el ritmo, aparte del contenido, etcétera, etcétera, que no es solamente surrealismo, es surrealismo descarado y claro, pues no hay. Pero aparte que es uno. El homenaje que le hicieron en Estados Unidos, acudió al homenaje desde Alfred Hitchcock, estuvo Billy Wilder, varios directores, y le comentaron delante de él que lo consideraban uno el mejor director de la historia del cine. O sea, ¿qué te quiero decir?
4: Por cierto, ¿habéis hablado del Cumbres Borrascosas, de la que Buñuel hizo una versión?
1: Abismos de Pasión, sí.
2: Sí. Sí, lo hemos mencionado justo antes de que llamara, sí.
1: Sí, que añadió, pues es que ha salido Buñuel, el personaje, a colación de la película de Abismos de Pasión, que es una película totalmente arrebatada mexicana, una visión totalmente ida de todo, pero es muy, muy el personaje ahí atravesando una ventana rompiendo los cristales ahí, que sale casi volando.
0: Alfonso, creo que has visto hoy la nueva versión de Cumbres Borrascosas. ¿Por qué no nos haces una pequeña crítica de la película de la nueva de Cumbres Borrascosas que sale Margot Robbie?
4: ¿Habéis hablado de ella?
0: De la nueva no.
1: Pensábamos hablarla el programa de la semana que viene.
0: ¿Nos quieres darte un adelanto, Alfonso, de la nueva película de Cumbres Borrascosas de Margot Robbie?
4: La semana que viene hablaremos de ella, sí.
1: ¿Pero qué te
0: Perfecto,
1: ha parecido?
0: Pues la semana que viene. ¿Qué te ha parecido, por cierto?
4: Buena, a mí buena, sí, me parece muy buena. Bueno, os digo una... Vamos, está... Es una película de un amor imposible y apasional y tal, pero que... Con los colores de la fotografía, yo solo voy a decir una cosa. El azul, o sea, el amor se da cuando, vamos, la pasión, se da la pasión, pero con cuando llueve, cuando cae un torrente de ahí de lluvia y ahí con unos colores azules, pues el color azul ahí en esa película representa la pasión. No, curiosamente no el rojo, sino el azul. Cuando veáis la película lo entenderéis.
1: Pero también puede tener un significado de muerte el color azul, porque la...
4: ¿De qué?
1: El color azul en la película de Eyes Wide Shut, del retrato soñado, sale las texturas azules también representan la muerte, ¿eh? O sea que es un color muy ambiguo. Pero el enfoque moderno de la película, ¿qué te ha parecido? ¿Te ha gustado o está conseguido?
4: A mí me ha gustado. Yo he leído muchas críticas, pero a mí me ha gustado porque, no sé, se puede decir... Y esto lo que voy a decir no es un spoiler porque se sabe... O sea, esto lo voy a decir un acontecimiento que hay en la película.
1: No cuentes el final,
4: Que hay una boda, pero solo voy a decir que en la forma que está hecha... Según algunas críticas, claro, pues parecería un videoclip, pero por la forma de que está hecha, vamos. A mí me ha parecido bien, o sea, a mí me ha gustado la película.
1: Sí, es una película que está teniendo bastante éxito y claro, pues es una actualización de la novela, que claro, es una novela que está escrita por una mujer joven en el siglo XIX, Emily Bronte. Que están criticando que los aspectos así de los pensamientos así más profundos de la película no los retrata bien la directora, pero vamos, es todo, no estás de acuerdo.
4: Es una película que reivindica la libertad de la mujer y de su capacidad de, ¿cómo se dice? Bueno, de autonomía de la mujer y tal, y que aquí está reflejado también en los aspectos aquí de, bueno, eso, de la autonomía, porque la mujer dependía en muchos casos de, pues eso, el padre, el marido, etc.
1: Sí, pues nada, me parece muy bien que te haya gustado la película.
4: Sí. Y el sábado pasado vi una película de Corea del Sur, titulada No hay otra opción, que me ha gustado mucho esa que es la segunda... O sería la tercera película coreana que gana el Oscar si estuviera nominada. Es que me parece que no sé si tiene nominaciones a los Oscar, creo que no, pero vamos, porque lo digo porque en el 2020 ganó Parásitos y en el 2022 ganó Todo a la Vez en Todas Partes. Y está ya, ¡pumba!, es la tercera, vamos.
0: Pues para mí esas dos películas siendo buenas, están muy sobrevaloradas, Alfonso, en mi opinión, las dos. Muy sobrevaloradas, aunque sean buenas películas, pero para darles el Oscar a mí me pareció excesivo y yo creo que fue un poco para promocionar en Estados Unidos el cine coreano. Pero bueno, es una opinión. Es una opinión.
4: Me parece, David, que a ti la que no te gustó mucho fue la de Toda la Vez en Todas Partes.
0: Efectivamente, y ojo, la idea es buena, pero creo que al final se pasa de la raya.
1: Disculpad los dos.
4: Igual a David, igual te gustó más Parásitos.
0: Sí, me gustó más Parásitos. Me parece más seria. Más seria.
4: Es
0: que me parece un despelote la de Toda la Vez en Todas Partes. O sea, es que es un despelote. Es muy original, pero darle el Oscar a la mejor película a una película así, tan disparatada, tan antiestructuralista. Me parece un exceso y ahí a mí me olió un poco a promocionar el cine coreano, pero bueno.
1: Disculpad, pero no estoy de acuerdo con vosotros, obviamente. Estas dos películas, Parásitos y la que está comentando Alfonso, son...
0: Toda la Vez y en Todas Partes.
1: No, esa no tiene nada que ver con lo que estamos hablando.
0: Esa no te gusta, ¿no?
1: Esa película a mí me parece flojilla.
0: Por eso, adelante.
4: Bueno, Parásitos y No hay otra opción.
1: La que has visto, la de No nos queda... ¿Cómo se titula la película coreana?
4: No hay otra opción, no queda otra opción.
1: No queda otra opción, son herederas del cine de Buñuel, está claro. O sea, sí. Criticando lo que es la estructura familiar, lo que es la... los trepas, lo que es pues la clase media, que cuando se apagan las apariencias, pues la gente la incitan a tomar decisiones incorrectas, incluso criminales casi. Pero bueno, en situaciones extremas, la clase media en situaciones extremas, o sea, no está, estamos sí. generalizando, pero estamos hablando con un toque de humor, claro. Pero vamos, son claras, los coreanos, estas dos películas son herederas de películas como hemos comentado antes, El Ángel Exterminador o las películas sí. de él, la película de él, o etcétera.
0: Lo que pasa que eso que estás diciendo, que seguramente está muy bien dicho, Alberto, solamente lo sabes si has visto el cine de Buñuel. Yo decir, de Buñuel solamente he visto dos películas, que es la de Un perro andaluz y la del Discreto encanto de la burguesía. No conozco en general el cine de Buñuel y entonces no puedo hacer esa comparación que tú muy brillantemente acabas de hacer, ese símil entre el cine de Buñuel y estas películas.
1: Lo que pasa que estamos hablando, pues, que entre diferentes culturas pues siempre hay puntos de conexión.
0: Seguramente en algún claro. momento, en algún momento coincide. Conectan.
1: Los surcoreanos pues coinciden con el punto de un señor aragonés, está claro.
0: Claro, claro. ¿Tú qué opinas, Luis Moneso?
2: Luis Eso. Luis. Bueno, vamos a ver, existe una serie de...
0: No. He dicho Luis Moneso.
2: Ay, perdón.
3: No, Luis Eso.
0: Luis Eso, decía. ¿Qué opinas de ese tema de Buñuel?
3: Bueno, habría que... Me gusta opinar con suficiente información, porque un director que desconozco.
0: Claro.
3: Y habría que ver una de sus películas para poder dar opinión.
0: Yo empezaría por Un perro andaluz. Empezaría por esa.
3: Algo que ha dicho Albert, que es muy importante, que siempre hay un punto de conexión entre dos culturas. O... Sí, es claro.
4: Eso quiere decir que la obra es universal, que es universal en todo el mundo y por tanto es un clásico que se entiende en todo el mundo y que está vigente siempre y se entiende en todo el mundo.
1: Sí, claro, es que muchas veces lo que entendemos por globalismo es un concepto que está mal, no entendemos exactamente, se confunde con otras cosas, que es uniformizar la, como te diría yo, la cultura o... Pero, en fin, ¿tú qué opinas, Luis?
2: Existen una serie de arquetipos en el mundo. Existen unos arquetipos locales, regionales, nacionales, continentales, religiosos, culturales y universales. O sea, sí que es cierto que hay fenómenos que se pueden entender desde todas las culturas. Sí,
1: bueno, forman parte del ser humano.
2: Efectivamente.
1: Decir, coincidimos más que...
2: Una película sobre la maternidad...
1: Efectivamente.
2: Pues, por ejemplo, pues eso es un arquetipo universal, directamente.
1: Sí, que trascendemos lo político y convertimos... Pues,
2: Si ya me hablas de la poligamia, pues te diría, pues no.
3: O sea, eso ya no. Habría que revisar la historia. Uh-huh. Habría que revisar la historia. Si la poligamia tiene nombre en español, es porque en España se ha practicado.
1: Hombre,
3: supongo, es una lógica.
2: Sí, pero vamos, hace muchos siglos que no se practica la poligamia en España.
3: Sí, pero ha existido alguna vez.
2: Sí.
3: Aunque hace muchos años.
2: Sí.
3: Por eso hombre, tiene nombre.
1: Los usos y costumbres, pues, son muy relativos.
2: Había tribus prerromanas, incluso practicaban la poligandria, pero bueno. Sí, pero es que vamos, estamos, había que echar esto hace 2000 años. O sea, habría que retroceder.
1: Pues bueno.
2: La poligamia en España es un fenómeno de hace...
3: Muchos
2: siglos.
1: Pues estamos escuchando bandas sonoras de películas de Steven Spielberg, ¿no, Alf?
0: Sí, hemos escuchado primero de fondo un poquito el tema de Flying, que es uno de los temas más interesantes de la banda sonora de E.T., de John Williams, y ahora estamos escuchando también otra composición de John Williams, que es el tema central de Jurassic Park, también de John Williams, de 1993. Alfonso, sal detrás de ese
4: velocidad. Bueno, lo que decía ahora también sobre los temas que son universales, ¿me oís bien?
0: Sí, estás detrás del velociraptor, te veo.
4: Pues que de los temas universales, pues voy a poner un ejemplo. Por ejemplo, hay una película japonesa de unos niños abandonados, que son 5, 6 o 7 niños abandonados, por su madre, porque su hijo que madre soltera, en su casa se tienen que organizar para ir a hacer la compra, generante, que lo lleva, lo organiza todo el mayor. Bueno, pues Pues creo que se llama De tal palo tal astilla. Y hay una película en inglesa de los años 60 que tiene el mismo, exactamente el mismo argumento. También unos niños abandonados en una casa por su madre, porque eran hijos de una madre soltera, y estaba basado en una chorrea.
1: Asunto de familia de Coreda, Alfonso.
4: ¿Eh?
1: De tal palo astilla son películas de Coreda. La que estás diciendo es una película de Coreda, que es Asunto de familia, que ganó la Palma de Oro de Cannes. Que por cierto retrata un sector de la población japonesa que no se suele hablar demasiado, porque siempre nos retratan las mismas zonas, pero es que en Japón hay familias y grupos de personas que lo pasan mal y que tienen y que no es la Japón idealizada que podemos tener desde un punto de vista turístico, etc.
2: ¿Cómo los llaman? Los Burakuni, ¿no? Burakumini, algo así, ¿no?
1: Pero, sí, pues...
2: Algo así creo que es.
1: Pero una película que es obra maestra, ¿eh? Asunto de familia es una película muy, muy buena, ¿eh? Por cierto.
4: Creo que se llama Los Ikikomori o algo así.
1: Sí. Y tal palo, tal astilla, pues es...
0: Pero esta que hablas de Asunto de familia es la que protagonizan Dustin Hoffman, Sean Connery y Matthew Broderick.
1: No, es una película japonesa de Corea.
0: Pero ¿sabes cuál te digo? Esta Asunto de familia que salen los tres, que salen Sean Connery...
1: Family Business.
0: Family Business, con Sean Connery, Dustin Hoffman y Matthew Broderick.
1: Sidney Lumet, de la película.
0: Esa me gustaría verla.
1: Pues una película bastante irregular, bastante flojilla.
0: Vaya.
1: Pero eso es una pena con el reparto que...
0: Hombre, el reparto es impresionante.
1: La película no está muy conseguida.
0: No es muy conseguida.
1: No es de las mejores.
0: No es de las mejores, vale.
4: Sale 5 en el Nación de 1931 y luego Dustin Hoffman, que se supone que es su hijo, y Dustin Hoffman igual nació 10 años después.
0: Alfonso, acércate al auricular que se te oye muy mal.
4: Que digo que en esa película Dustin Hoffman hace de padre. Y sí, y Dustin Hoffman del hijo. Y otro actor que hace del hijo de Dustin Hoffman, pero...
0: Matthew Broderick.
4: Sean Connery, Matthew Broderick. Sean Connery nació en 1931 y Dustin Hoffman, que se supone que era su hijo, nació en 1941, 1940 y algo. O sea que no
0: es... Es un poco lo que pasa, Alfonso, con Sean Connery y Harrison Ford en Indiana Jones y la última cruzada, que se llevan 10 o 12 años o 14, y ahí se le ve a Indy como el hijo de Sean Connery, del Dr. Jones. Es lo mismo que pasa con esa película de negocios de familia de Sean Connery y Dustin Hoffman.
1: Oye, Alfonso, perdona, de la película Infiltrado en el Ku Klux Klan, ¿qué opinas? Que hemos estado antes haciendo un repaso sobre el cine, sobre temas de, pues eso, sociológicos, sobre afroamericanos en el cine, etcétera. ¿Qué opinas?
4: Pues me parece muy buena y que está basada en una historia real, pero es que además es un pintazo de lo que... Pues es un negro que se infiltra en el Ku Klux Klan, pero realmente no sé... O sea, de la CIA, no sé si era considerada de la CIA o del FBI, porque realmente no se infiltra, porque ya primero le llama por teléfono a hacer un plan y luego envía a un compañero de trabajo suyo, un subalterno suyo, pero el subalterno que se infiltra en el Ku Klux Klan era judío. O sea, es un pintazo, vamos. Eso, vamos.
0: ¿Decías algo, Alfonso?
4: Que me parece esa película que es un puntazo, vamos.
0: Sí, no, veo que te gustó mucho la de Infiltrado en el Ku Klux Klan.
4: Infiltra uno que, vamos, que es en el Ku Klux Klan, que, vamos, que era judío, ¿verdad?
0: Sí, es muy ingeniosa la película, sí.
4: Está basado en un hecho real, además.
0: Ah, eso no lo sabía.
4: Sí.
0: O sea que el guión de Spike Lee está basado en un hecho real.
4: Sí.
0: Muy interesante. Bueno, pues Alfonso, te vamos a despedir. Son en estos momentos las 12 y 14 de la noche. Ya nos hemos metido bien dentro del 18 de febrero, miércoles. Vamos ahora con las despedidas. Y bueno, Alfonso, no has podido estar a primera hora, pero te agradezco mucho que te hayas incorporado al debate en los últimos 20 minutos para hablar en este primer programa de Un cineasta en mi alcoba, que es el nuevo programa de cine de Radio Mai. todos los martes de 22 horas a 24 horas, de 10 a 12 de la noche, Un cineasta en mi alcoba, a partir del próximo, bueno, a partir de hoy martes 17 de febrero, y que volveremos el próximo martes a las 10 de la noche. Espero que puedas estar con nosotros aquí en los estudios de Radio Mai, Alfonso.
4: Pero espero contar con vosotros, que contéis conmigo, vamos, los próximos martes y a ver.
0: Sí, pero lo que te decía es que preferimos que vengas, sí, pero que vengas al estudio.
4: Sí, iré al estudio y ya me organizaré mejor para estar con llegar con tiempo, porque así, vamos, he ido muy justo de tiempo, no he podido llegar a tiempo, vamos.
0: No te preocupes, ya sabes que te esperamos. Sobre las 10 menos cuarto estaremos aquí ya el próximo martes para el segundo episodio de Un cineasta en mi alcoba, el nuevo programa de cine de Radio Mai que ha visto la luz en el día de hoy, martes 17 de febrero de 2026. Muchas gracias por tu participación, Alfonso.
4: Hablamos en el próximo programa de esta última versión de Buenas Cosas y de algunas otras películas actualmente en cartelera, como la película de otras películas que están actualmente en cartelera, vamos.
0: Muy bien, Alfonso, muchas gracias por haber llamado a Un cineasta en mi alcoba de Radio Mai. Gracias.
4: Gracias, encantado.
0: Hasta luego.
4: Hasta luego.
0: Adiós, buenas noches.
4: Adiós, buenas noches.
0: Bueno, ahí termina la llamada de Alfonso, y ahí termina también, que lo habéis podido escuchar, precisamente el final del tema de la marcha imperial de John Williams, de El Imperio Contraataca. Bueno, pues, Alberto, ¿te gustaría hacer alguna conclusión después de este último programa después de este primer programa de Un cineasta en mi alcoba, que hemos hablado del racismo en el cine, hemos hablado de muchas películas que parece que lo reflejan de una manera más directa o de manera más indirecta, unas que lo critican, otras que lo disimulan? ¿Te gustaría hacer alguna conclusión final o comentar algo para terminar el programa, Alberto? No, como colofón.
1: No, ya para finalizar ya la colaboración, gracias a Luis por haber colaborado con nosotros. Espero que te esperamos en próximos programas, si quieres.
2: Sí, sí.
1: Ha sido todo un placer, y estar contigo también, Luis. Tu tocayo has estado genial, y el programa, estoy muy contento con el resultado, y el próximo fin de semana, el próximo programa, espero, pues hablaremos. Hemos comenzado con un programa temático para calentar, para un poco, pues para cogerle. Hacía mucho tiempo que me entraba en un estudio de radio, y siempre es bueno poco a poco cogerle el tranquillo. Y esto, pues eso, ha sido perfecto. Y gracias a ti, David, porque el programa, pues yo creo que nos ha salido, dentro de cabe, digno. Y que se puede escuchar perfectamente.
0: Sí, yo creo que ha estado muy dinámico, muy interesante, y el debate ha sido muy vivo, muy, muy interesante, apasionante, que hemos contado con los dos Luises, y ya está bien. Oye, por cierto, Luis, me refiero a ti, al chico de Guinea.
3: Sí, sí.
0: ¿Cuál es el apellido?
3: Normalmente el nombre compuesto, al combinar el nombre católico, que es Luis, y el nombre natural mío, bueno, tradicional, Esono, que es de nuestra nomenclatura en mi cultura afán, en mi etnia afán. El nombre es compuesto Luis Esono. Y los apellidos, no sé si te va a resultar complicado, son Eyoma Ona.
0: Muy bien, Luis Eyoma Ona.
3: Sí, sí, justamente.
0: Que te haces llamar Luis Esono.
3: Luis Esono es el nombre, los apellidos Eyoma Ona.
0: Eyoma Ona.
3: Sí, sí.
0: Vale, muy bien. Bueno, pues Luis Eyoma Ona, ha sido un placer y un privilegio haberte tenido aquí con nosotros en este primer programa de Un cineasta en mi alcoba, dirigido por Alberto Pérez Espuña y con la codirección de David Alfonso Álvarez. Ha sido, Luis, un placer haberte tenido aquí. Hemos hablado de racismo en el cine. Eres tú una persona que eres un activista, precisamente, que has colaborado con ONGs, y creo que eras la persona adecuada para, en este caso, ser el invitado principal de este programa piloto, de este primer programa de Un cineasta en mi alcoba. Muchísimas gracias por tu participación, Luis. Ha sido muy entrañable y muy interesante tu participación en el programa de esta noche. Gracias.
3: Muchas gracias a ustedes. El placer es mío haberme brindado la oportunidad de estar aquí hoy y compartir con ustedes en este programa, en su estreno. Espero poder la próxima vez aportar más de lo que he podido aportar hoy.
0: Hoy has aportado mucho, Luis. Muchas gracias.
3: De nada.
0: Hasta luego.
3: Hasta luego.
0: Bueno, y vamos a terminar despidiéndonos en primer lugar de Luis Dionís Minguillón. Bueno, Luis, yo creo que hoy Alberto ha tenido un descubrimiento contigo como buen colaborador para hablar de cine y también para hablar de historia, porque muchas de las películas de las que hemos hablado también las hemos contextualizado históricamente y políticamente, querido Luis.
2: Sí, así es. Creo que ha sido un muy buen comienzo.
0: Muchas gracias por tu participación, Luis, y espero verte el próximo martes. Ya anuncio, digo para que lo sepáis, los chicos de Área Mai, que es el programa anterior de todos los martes aquí en Radio Mai, que va justo antes de Un cineasta en mi alcoba, que es nuestro programa, he visto que empezó a las 7 de la tarde y a las 9 de la noche. Alex, que es el responsable de Radio Mai, y yo vamos a indagar precisamente con este chico para que nos diga exactamente cuál es el horario habitual. Lo digo por lo siguiente, para que los que estéis contentos y hayáis quedado satisfechos y de alguna forma muy interesados en volver a escuchar Un cineasta en mi alcoba el próximo martes, avisaros que igual el próximo martes empezamos a las 9. Lo digo porque este programa no ha quedado muy claro, lo estaba hablando por WhatsApp con el responsable de Radio Mai, no ha quedado muy claro si el programa es de 7 a 9, este programa de Área Mai, o es de 8 a 10. Entonces simplemente que a partir de las 21 horas del próximo martes, aquellos que estéis escuchando ahora Radio Mai, tanto ya sea a través de la FM en el 102.8 como sea a través de internet y en directo por la dirección de internet radiomai.com/online, estaros atentos a partir del próximo martes 24 de febrero a las 9 de la noche, porque igual a las 9 de la noche comenzamos ese segundo programa de Un cineasta en mi alcoba. Estar atentos, y también te lo comunico también a ti, Alberto.
1: Vale, de acuerdo, me parece muy bien. Pues,
0: Que podríamos empezar a las 9 el próximo martes.
1: Bueno, concretamos los horarios y comenzamos cuando tenga que ser, y ya está. Y seguimos con la racha y con nuevos programas y nuevos contenidos y tal. Pues nada, muchas gracias a vosotros, que además ha sido un gusto hacer el programa con vosotros. Y pues nada, hasta el próximo martes con un programa lleno de... Comentaremos los estrenos de actualidad. Y nada, pues muy buenas noches a los oyentes y bueno.
0: Muchas gracias por estar con nosotros, Alberto. Gracias.
1: Gracias a ti.
0: Gracias. Y Luis, muchas gracias por estar con nosotros.
2: Gracias otra vez.
0: Adiós. Bueno, Alberto, muchas gracias por todo y nos vemos el próximo martes, si te parece. Adiós, Alberto.
1: Adiós.
3: Adiós.
0: Bueno, y vamos a terminar el programa con la banda sonora de Superman. Ahora estamos escuchando uno de los temas de Star Wars, en concreto Anakin versus Obi-Wan. Vamos a cerrar con el tema central de John Williams para la película Superman. Se titula el tema Prelude a Main Title de John Williams, tema central de Superman, la película de Richard Donner de 1978. Se despide vosotros, David Alfonso. Espero que hayáis disfrutado de este primer programa de Un cineasta en mi alcoba, codirigido por Alberto Pérez Espuña y David Alfonso aquí en Radio Mai, que estaremos todos los martes de 10 a 12 de la noche, aunque es posible que adelantemos el programa una hora a partir del próximo martes 24 de febrero. Ha sido un placer haber estado con vosotros en este primer programa de Un cineasta en mi alcoba, programa de crítica cinematográfica y de monográficos sobre el mundo del séptimo arte, monográficos sobre el mundo del cine. Ha sido un placer haber estado con vosotros y seguiremos hablando de cine el próximo martes a partir de las 10 de la noche aquí en el segundo episodio de Un cineasta en mi alcoba. Espero que hayáis disfrutado en este programa debut del 17 de febrero de 2026 aquí en Radio Mai en el 102.8 de la FM zaragozana y también por internet en radiomai.com/online. Que vaya muy bien, amigos. Os dejamos con el tema central y preludio de Superman de John Williams. Un abrazo a todos y seguid escuchando Radio Mai. Adiós.

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